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3: Hombre, otro puente este fin de semana. No joda, hombre. Ya esto no es Colombia, sino Bacumbia. ¡Eh! No, no, no.

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0: Oigan, este puente es el puente de San Juan, San Pedro y San Pámelo. Me lo va a zampar. Ayuda. 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

¡Epa, uno doble! ¡Ay, doble! ¡Epa! ¡Ay, María! 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

Si yo fuera presidente de Colombia, yo pondría desde el 1 de enero hasta el 31 de diciembre, puente y puta. ¡Ah! Eso de que cada 15 días uno y le interrumpen a uno la rumba. No, de una, 365 días de puente y de puta y a beber y a fornicar, que el mundo se va a acabar. Y listo.

servicio social, yo, don Ebrio, me ofrezco en este puente para lo que me necesiten. Cuido niños, limpio viejitos, saco a pasear perros, limpio fincas, voy a Guatapé, remo en el embalse, pesco, ayudo a jugar catapis, juego remis, juego apuntado, juego parqués, dominó, ajedrez no porque es muy lento a maricada, pero prendo jugones, hago sancochos, pico mondongos, hago frijoles con coles, doy huevo duro que es peor seguro, hago desayunos con jamón, queso y huevos. ¿Qué más les digo? Trapeo casas, acompaño viudas. Si usted tiene una tía solterona, yo voy, le ayudo y le tapo ese vacío que tenga. Estoy listo para este puente, llámenme. Pregunten por Don Ebrio. Ah, y otra cosa, bebo guarito pero pegado. Gracias.

puente, pero ah. Pero uno pelado, qué pesar, homi, qué pereza. No, uno esperanzado en que llegue un John Hander, un chiste malo o cualquier otro invitarlo a uno. No, no, no, a uno le es vergüenza, es mejor no. No, hermano, no. No, no, una huevona, no, no, sin quien lo invite a uno, puente, me aburrió.

en la nevera un yuta huevo. Y ya están haciendo vaca con amigos para comprar un mercado grande, carne para el asado, alquilar una finca entre todos, pagar la tanqueada del carro. Ahí sí resulta plata para irse de puente los yuta. Claro, y para beber. Ay, María, yo no entiendo la gente.

Llegó la hora del descache. ¿Cómo le parece que todos los cuentos hicieron una donatón porque estaban pasando por una situación muy difícil? Mejor dicho, una pandemia en los cuentos, en todos los cuentos, ¿cierto? En todos los cuentos. Y hicieron una donatón. Y Blancanieves llevó arroz. Y Peter Pan.

En un hotel un tipo llama a la recepción y le dice: señorita, venga, es que tengo un problema, tengo un inconveniente con mi señora, estoy discutiendo con ella y ella insiste en tirarse por la ventana, está, mejor dicho, desesperada que se va a tirar por la ventana y estamos en el 10º piso. Y llega la recepcionista y le dice: ay, señor, qué pena con usted, pero esos ya son problemas personales. O sí, pero es que la ventana no abre, eso ya es problema del hotel.

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2: Es la hora del descache. ¿Qué, cómo les parece que cerraron un negocio, una tienda de estas donde venden peluches, chocolates, anchetas, de esos productos pues para enamorados? Cerraron una tienda de esas y pusieron un letrero afuera que decía: cerramos y no daremos más detalles.

El suegro que le pregunta al yerno, cuénteme, ¿usted qué cualidades tiene? Y dice el yerno, pues el grito, yo soy trabajador, fiel, comprometido, universitario, no me gusta beber, no me gusta fumar, soy tierno y tengo mucha, pero mucha, pero mucha plata. Y dice el suegro, ah, pero qué bien. ¿Y cuáles son sus defectos? Ah, los defectos míos son solo dos, que soy muy chicanero y muy mentiroso.

0: ¡Ea de María, qué belleza!
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0: 4 de la mañana, ya 10 minutos, son las 4:10. Hola, ¿qué tal? Buenos días, feliz amanecer.
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0: Y bien, bueno, aquí estamos, Olímpica, acompañándolos con buena música, buena programación. ¿Cómo le está yendo? ¿Bien o no? Bien, muy bien, Fercho, por aquí camellando, gracias a Dios, afortunadamente. Yo escucho Olímpica porque me pone todo. ¡Y bien bueno!
2: ¡Y bien bueno!
0: 314-580-1049. Si quiere de pronto solicitar alguna canción, si quiere de pronto por aquí saludar, reportar sintonía también. 314-580-1049. Bueno, nos reportan a esta hora una persona lamentablemente fallecida en la avenida regional, a la altura de la estación Poblado. Están cerradas ambas calzadas para que por favor los conductores tengan en cuenta esta situación. Una persona fallecida en la avenida regional a la altura de la estación Poblado, ambas calzadas cerradas. Se recomienda tomar pues vías alternas para que no les toque ese taco tan impresionante. Si de pronto los oyentes tienen algún reporte por ahí de movilidad a esta hora de la mañana, nos cuentan también. 314-580-1049. La dirección es de John Hunter García. Él es el que dirige Olímpica 104.9. Les acompaña Fercho. Hola, ¿qué tal? Buenos días.
3: Fercho, sí. Una voz olímpica.
0: Y vamos a continuar con más canciones a esta hora. Música olímpica, fin de semana con Puente Festivo. ¡Eh!

4 de la mañana, ya 44 minutos, 4:44. Buenos días. 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Deseándoles feliz amanecer. Algo de lluvia en la ciudad. Bueno, el agüita con este verano definitivamente es una bendición. Gracias a Dios, afortunadamente, agüita que cae sobre nuestra ciudad. 4:44 minutos, Olímpica, feliz amanecer.

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1: 5 de la mañana, ya 3 minutos, son las 5:03. 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Buenos días, aquí estamos. Sigo muy pendiente de sus mensajes a través del 314-580-1049. Ese es el WhatsApp de Olímpica Medellín. Mucho, mucho frío a esta hora, pero con este verano que está haciendo, el agüita aguanta mucho. 5:03 minutos, Olímpica.

con la mañana, 6 minutos. 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Les recordamos el reporte que nos dan nuestros oyentes a esta hora. Lamentablemente, una mujer pierde la vida en un accidente de tránsito. Esto es exactamente en la avenida regional, cerca a la estación El Poblado. ¿Qué sentido? Sur-norte. Sur-norte. Hasta el momento los oyentes me reportan que siguen cerrados los dos carriles debido a la magnitud del accidente. Repetimos entonces, fue una mujer la que lamentablemente perdió la vida en un accidente en la avenida regional cerca a la estación Poblado. ¿Cuál sentido? Sur-norte. Sur-norte y ambos carriles hasta el momento nos dicen que siguen cerrados, pues. Ya hay autoridades en el sitio para que usted de pronto coja vías alternas. Listo, yo escucho Olímpica porque me pone de todo y bien bueno, 5 de la mañana, 7 minutos. Vamos a continuar con más canciones a esta hora. Música Olímpica, buenos días, feliz amanecer.

0: 5 de la mañana, ya 22, son las 5:22. 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Aquí estamos, buenos días, feliz amanecer. Yo escucho Olímpica porque me pone de todo y bien bueno. Hola, ¿qué tal? Buenos días, ¿con quién hablo?
1: Percho, buenos días.
0: Yo, mi hijo.
1: ¿Cómo amaneciste?
0: ¿Cómo amaneció llave?
1: Hablas con Danilo de por acá, Aragón.
0: ¿Qué más, hombre? Bien.
1: Me vas a hacer el favor de poner dos temitas, sí, porfa.
0: ¿Qué canciones?
1: Me perteneces de los legendarios. Y te veré llorar de los chiches del vallenato.
0: Te veré llorar de los chiches.
1: Muchísimas gracias.
0: Listo, mijo, gracias.
1: Que tengas un excelente día.
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1: Olímpica porque me pone de todo.
0: Y bien bueno.
1: Bendiciones.
0: Listo, parcero, un abrazo para usted, para su familia. Dios lo bendiga, mijo. Dale la compañía y que le termine de ir muy bien. 5 de la mañana ya, 22, Olímpica. Buenos días y son las 5.

5 de la mañana, ya 26, son las 5:26. 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Aquí estamos, buenos días, feliz amanecer, buena música a través de Olímpica. ¡Olímpica! Continuamos con más canciones.

Olímpica 104.9, 5 de la mañana, ya 32. ¡Olímpica! En las 5:32 escuchas Olímpica, la emisora que te acompaña 24 horas. Aquí estamos, recuerde 314-580-1049. ¿Qué tal si recordamos esta canción del grupo Miramar? Una lágrima y un recuerdo. 5:32, Olímpica. ¡Olímpica!

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1: ¡Ea, Ave María! ¡Qué belleza de hermosura!

0: música de Leo Dan, amigo mío. 5:42. Yo escucho Olímpica porque me pone de todo y bien bueno.
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0: Y bien bueno. 3:14, 5:80, 10:49. ¿Qué tal uno doble con Leo Dan? 5:42.

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2: 5 de la mañana, ya 50 minutos, son las 5:50. 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Comienza amanecer. Buenos días, 5:50 minutos, Olímpica.
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1: Ay, ¿dónde estás pinchadito?

Domingo caramelo. Shh, ¿lo ves? Shh, es capatil, va. ¡Caramelo! ¡Qué resabiado! ¡Venga, pues! No es que hoy es domingo. ¿No le gusta trabajar los domingos? Ah, no, es que sí, es que es mío. ¡Caramelo! ¿Cómo así que no atrás? ¡Venga, pues! ¿Cómo es que no le gusta trabajar los domingos? ¡Velo! Mamá, le monto una careca de leche mío. Le monto una caleca de caneche de oveja. Le monto una caneca de San Félix que van a estar comiendo ancocho hoy mío. Llevamos un bulto de yuca y papa para allá, para San Félix, para que jarten hoy, para que jarten, porque eso sí jartan, que da miedo. Ya ves, María, han de estar allá con la yuca y con la papa y todo. ¡Ay, María! ¡Guárdenme a mí! ¡De ser amarrados, pues! ¡Me guardan! Amarrados, que no le guardan a uno ni una yuca. Amarrados ahí. 6 de la mañana, 18 minutos. ¿Cierto, caramelito? No guardan a uno nada. Siempre va uno en cuenta y no el mero raspado. Las 6 de la mañana, 18 minutos. ¡Qué viejas tan amarradas! 6:18.

bueno este empolvadito. Qué bueno este empolvadito.

0: Buena música. A Franco De Vita. Gracias por esas bonitas canciones. 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
0: ¿Cómo amanecieron, aliviaditos? Había mucho camión por ahí. Me vine por la regional. Ah, ese país más maluco. Mucho camión. Chamula. Mucha mula para el camión. Es como más congestionada que la autopista norte. Pues ya rara la vez que me vengo por la regional a tirar ahí, ¿no? En cambio, la norte es como menos, yo no sé, es como más estrechita la regional, ¿cierto? Sí, sí, me tiré a Niquía tan. Y sí, es como más congestionada, es como mejor la autopista norte, yo no sé. Yo carro, uno dice un domingo, ay, ¿cómo estará la gente durmiendo? ¿Durmiendo?
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0: Y yo también, ¿qué están haciendo? Escuchando Olímpica, la emisora que me pone de todo y bien bueno, la que tiene la mantica tendida.
3: ¡La mantica tendida!
0: Estoy necesitando un señor que sea bueno, bueno para caballos, pues. Estamos necesitando un señor bueno para caballos, para el corregimiento de Altavista. A ver quién quiere trabajar cuidando caballos. A ver, hágale, pues. Buenos días, Olímpica. A ver si me abre esto aquí. Ay, pinchado. Veremos, a ver, serenidad y paciencia, pinchadito. Tengamos paciencia. Dirección de John Hander García. Él es el que... el que dirige Olímpica en la ciudad de Medellín. Mi nombre es Alexander Arboleda de Tortuga. Yo soy el pinchadito. Los invito a que programen buena música, buenas canciones a través de los 104.9 de Olímpica Medellín. Ahí está, 314-580-1049.
4: Pinchadito, parcerito, buenos días. Lo estaba esperando como agua panela para el desayuno.
0: Hágale, mijo.
4: A ver si me mejor me pasa este comunicado, si... alguna persona que más o menos sepa de caballos.
0: Eso es fácil, no mentira, no es fácil. Si sabe errar, nana y cuca. Si no sabe peinarle la cola a un caballo, nana y cuca. Si no lo sabe sobar con amor, tampoco sirve. No, tiene que ser que sepa motilar las orejas. Es el que sabe le motilar las orejas, mío.
4: Si necesita el camellito para cuidar caballos.
0: Yo, ya.
4: Ahí en una parcelita pequeña en el corregimiento de Bellavista.
0: Corregimiento de Bellavista. Yo fui a Bellavista una vez. Un abrazo para mi gente en corregimiento de Bellavista, municipio de Don Matías.
4: En caso que sí, que llamen por favor al 313-585-1697.
0: Listo.
4: A Juan Carlos Osorno.
0: Listo.
4: Ahí en Don Matías, corregimiento de Bellavista.
0: Listo.
4: Hágame el favor, parcerito, y échele ganas.
0: ¡Vámonos! 313-585-1697. Ahí están editando, pues. 313-585-1697. Una persona que sepa de caballos, que sepa de caballos. Y hasta que sepa montar, me imagino un avión de caballo que no sepa montar. Ahí sí está llevado el verbo. Acá, mira este otro con la teta afuera, ¡Ah! ¡Esa teta, qué hombre! ¡Esa que chuzó, qué! Ay, mira esa teta con el chorro afuera. Eso es que le chuzó a teta, ¿ok? 314-580-1049. Estos mensajes todos los cambiaron. Esto porque está tan grande. Buenos días.
5: Pinchado. La mantica tendida. Anoche cayó agüita en Santa Rosa. Sí, por aquí, más bueno.
0: Sí, en Bello también. Más bueno, se mojaron las matas.
5: No, una belleza, pinchado. Para bajar esos calores de esta tierra, sí, por
0: sí,
5: Dios.
0: Sí,
5: pinchado,
0: sí.
5: Buenos días. Con Camilo por aquí desde Santa Rosa. Pinchado, haceme el gran favor y me complaces con De Los Relicarios, La Vida Te Engañó.
0: Listo.
5: Muchísimas gracias, y ni plata ni nada. Yo escucho Olímpica porque me pone esto y bien,
0: bueno. Y bien, bueno. ¿A usted lo que quiere es uno doble? Bueno, vamos a colocar lo doble mío. Yo lo pongo doble, no hay ningún problema, pucha. Y cayó agüita anoche, gracias a Dios. Y cayó agüita, gracias a mi Dios. Bello también, yo vino como el amanecer. Eso está muy bien, el agüita hace falta también.
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0: Esa vaca que mandaron, que mostraron una teta. Eso es que tiene una teta rota, ¿o qué? Esos animales también se les... No se paren que fueran con las tetas como rotas, pero es que se ordeñan hasta solas. Ay, mucha ¿ya sacaron leche para llevar ahora a San Feli o no? Ah, los quesitos en San Feli, fe. Ay, ahorita van a la cocina. Le dicen a la señora, cuajen un poquito de lechita que la vamos a llevar al pinchadito de San Feli. Claro, y cuajan la leche y me llevan un quesito bien bueno como el de... Ah, como el de ahora, 15 días. Estoy muy que ve con hojita amarrada y todo eso, amarrado con cabulla. Yo no sé por qué un quesito sabe tan bueno amarrado con cabulla. Hoja de plátano y la amarran con cabulla, ¿ya? Ahorita llegan allá a la casa y le dicen a la señora, a la esposa, vea, mija, ahí está diciendo el pinchadito que le lleve un quesito, hágale un quesito ahí, amárrelo con una cabulla y lléveselo ahora a San Félix. ¡Ah! ¡Come de buena oveja, San Félix! Es que hoy arranca ya prácticamente la fiesta del Cerro Quitasol. En Bello, y Bello tiene un corregimiento muy lindo que se llama San Félix. Un abrazo. ¡Veo! Voy a ir donde el padre y me da tiempo. ¡Ah, fue mamá! ¿Verdad que el padre está en la iglesia de San Félix? El padre de la iglesia de la Candelaria. Yo no me acordaba, ¿eh? Aquí era donde el padre, ahora saludalo ahí a San Félix, hombre. ¡Saludo! A 6:31, estamos listos con quesito, con leche para hoy. ¡Ay, güey, mamá! ¡Qué op! ¡Qué op! ¡Pues, Antioquia!

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0: No se asuste, no se asuste. Está la ciclovía por toda. En Bello también. Yo vine ahí por la regional. Y la de aquí para allá, del sentido sur-norte, por toda la regional, hay ciclovías. Dale la gente a montar en bicicleta y todo. Ahí está la biciclovía.
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0: ¿Y qué? Ay, María. Esta es la emisora más variadita, tío Paco. Esta es la emisora más variadita. Ya que viene la Feria de las Flores. Ya. Ay, ¿verdad que viene la Feria de las Flores? Que ya huele a feria. Ya huele a feria. 314-580-1049. Y para el mes de julio, que es el mes del conductor, ya esta semana que viene, ya es la semana del conductor. Claro, porque es el 16 de julio, la Virgen del Carmen.

0: Y lo estamos inscribiendo porque tenemos 1,000,000. Buenos días, Olímpica. Aló, buenos días. Ahora sí, herida. Olímpica, buenos días.
1: Muy buenos días.
0: ¿Y el mío? ¿Quién me habla?
1: Bien, gracias a Dios. Jaime Alberto Gutiérrez Barrientos.
0: Eso, Jaimito.
1: Transportador de camión.
0: Transportador de camión. Ah, manejas camión.
1: Sí. Por eso es que usted vio tanto camión ahora por la regional, pinchadito.
0: Yo nunca me he venido por la regional, hombre. Ya no me voy a venir por ahí. Eso viene mucho camión.
1: No, pinchadito, hoy no hay restricción.
0: Ah, sí, eso veo yo. Hay mucho
1: mañana
0: camioncito.
1: Mañana sí, pinchadito.
0: Mañana en la mañana hay restricción.
1: Sí. Ah, hasta bueno. Las 11 de la noche.
0: Claro, por ser el reoperación retorno.
1: Claro que sí, pinchadito.
0: No, no, y la comida también se tiene que mover, mijo. La comida también se tiene que mover, ¿sí o no? Eso de cada
1: sí,
0: una.
1: Claro que sí, pinchadito.
0: Se queda uno por ahí parado y se le dañan los huevos.
1: Sí, le dañan los huevos. Es pobre, es pobre.
0: ¿Qué numerito te hago?
1: El 360.
0: Qué bonito número. ¿Y vos venís de dónde o qué?
1: Voy de Medellín para Bogotá.
0: Ah, vas para Bogotá, hombre.
1: Sí, pinchadito, tres, con la ayuda de Dios.
0: Y te puedes ir escuchando la emisora porque internet funciona por toda la carretera.
1: Claro que sí, pinchadito.
0: Listo, 360, nombre completo.
1: Jaime Alberto Gutiérrez Barrientos.
0: Jaime Alberto
1: Gutiérrez Barrientos.
0: Ese número 360 no le queda sino a usted, solo a usted.
1: Y esto pinchadito.
0: ¿Y dónde vivís?
1: En el barrio Robledo.
0: Robledo, ese número no le queda sino a usted. 318-707. 37 Tatán, listo,
1: sí,
0: mijo.
1: Pinchadito.
0: 360, la Virgen me lo acompañe y que me la haya muy bien.
1: Amén, amén, usted también pinchadito y un feliz día, ¿oyó?
0: Gracias, mijo.
1: Y me gusta Olímpica porque me pone de todo y bien bueno.
0: Vamos para esa carretera, vamos para esas carreteras, los conductores a esta hora.

van bañaditos, van peinaditos. Los conductores muy pinchados. Este es el chivo. Ahí lo voy inscribiendo. Son las 6 de la mañana, 40, 20 para las 7. Buenos días.

0: El chivo de Girardota. Llegan las migas de arepa. ¡Pollo! Ese pollo está manejando el carro del chivo de Girardota. Está cansado el chivo. Es que ayer estuvo en San Vicente, en Concepción. Linda la gente de Concepción. Ahí le vi las imágenes. Muy lindo mis campesinos de Concepción. Un abrazo para todos allá. Para ahí estuve en Don Matías también. Que para ahí está varado. Una batería solo ahorita lo consigue rapidito. Para que arranque para San Rafael. Allá hay una cosa de caballo, ¿cierto? Oye, no sé para dónde irá el chivo, está trasnochadito, pero bueno, hay que trabajar, hay que darle chivito, hijo. Gracias a mi Dios, y más que viene ahora diciembre, hijo de mamá, aflójele rejo. Aflójele rejo. 6:44, ¿qué dicen los oyentes? ¿Qué quieren escuchar? Ya ordeñaron la vaca, ya saben pues. La vaca, el litrico de leche, no, la canequita, doña señora. Esta canequita me la cuaja, que la va a llevar un quesito al pinchadito y que va para San Félix. Eso sí, quesito me lo amarran con cabulla. Hoja de plátano, lo echan en una hoja, le amarran la cabulla. Y eso queda más bueno que esta semana que fue hace que 20 días o 15 que fuimos a San Pedro. Me llevaron. ¡Ah! Fue de ovejas. Y señora, tengo un amigo que es. Ese era. Lo mandó con la mamá. Ah, ya me acuerdo. Amarrate otro quesito para hoy. Amarrate otro quesito para hoy en Concabulla. Así como el que mandaste ahora 20 días. La fiesta de la leche. Ay, si es que San Pedro es la fiesta de la leche. Pues más triste fuera yo que estuviera pidiendo, ¿cómo es que llama? Panela, si en oveja no va panela. Ya la mata de la leche, mío. Ah, sí, no, de leche, ¿cómo la María? Mira, la leche, ¿cómo es? Antes lo botan a veces, no mentira, no la han vuelto a botar, ¿cierto? Qué pesa. No, la leche es muy buena, esa es la tierra de la leche, don Matías, San Pedro, San José de la Montaña. En ese sí, vea, ayer me llamó don Alcides. Un abrazo para don Alcides, todo su personal de trabajo allá en San José de la Montaña. Un abrazo para todos ellos por allá, sé que nos escuchan mucho en San José de la Montaña. Un abrazo, esas tierras son muy lecheras, la leche es muy rica. Ay, María, leche, mamá. Y hoy estaremos en San Félix.
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6: Leonardo Marín el apachurrado, qué belleza hoy en San Félix. Por aquí me escribe mi amigo Alex Iguita y me dice que dice: buenos días, pinchadito, buenos días, Dios te guarde. Buscamos conductores. Ojo, pues, estamos buscando conductores. Vea, mucha gente ahí para trabajar. Me encanta esto cuando la gente llama ya a trabajito. Ojo, pues, que necesitamos conductores. A ver, ¿quién está varado? Pinch, buena coloca. Buscamos conductores de camiones, tiempo completo, contrato y prestaciones de ley, que vivan en Girardota. Que vivan en Girardota. Ojalá que sean conductores que vivan en Girardota. Vaya por los lados de Girardota. El teléfono es 311-606-9772. 311-606-9772. 302-833-4821. 302-833-4821. Conductores de camiones, tiempo completo, contrato y prestaciones de ley. Todo, todo con todo. Que vivan en Girardota, 311-606-9772, 302-833-4821. Qué bueno, trabajito, trabajito, trabajito. Las 6 de la mañana, 49. Leonardo Marín el apachurrao. Hoy en los Sancochos de San Félix. Y vinieron las fiestas de San Félix. ¡Ah! Pues ahí se inauguran las fiestas del Cerro Quitasol. Ayer pasé por ahí por el parque, quedó lo más de bueno la tarima, hombre. El parque también es muy grande. Quedó lo más de bueno, este año lo van a disfrutar el comercio del parque. Ah, sí. Algunos dicen, ay, qué pereza bajar hasta por allá, hasta el ¿cómo es? Allá abajo a Tulio. Ay, qué pereza bajar a ese Tulio Espina, eso tan lejos. Y ahora que está en el parque, mucha gente, qué rico. Otros que no, eso es bueno también. Hombre, eso es rico, sabroso. También el parque tiene derecho. Y el parque es el sitio atractivo de los municipios. Y ese parque de Bello es grande. Así que me imagino que van a haber unos cierres. Ojos que van a haber unos cierres en las fiestas del Cerro Quitasol. Usted ni se asome al parque, ¿para qué se va a asomar? Ah, sí, es la verdad. Hombre, por ahí me escribieron unos oyentes hoy, hombre, a los amigos de Bellanita de Transporte. Un abrazo muy grande, un abrazo muy especial. Y cada año les hacemos un llamadito para que aumenten los buses después de las 6, 7 de la noche. Para la gente de San Félix, hombre, que a veces se varan mucho para bajar por la China, para abajo. Sí, sí, que le aumenten un poquitico y que no dejen la gente para ahí tirada. ¿Sí o no? Ahí me escribieron algunos conductores. Ay, pinchado, díganle a los conductores del Transporte Bellanita, que son los que viajan desde por San Félix, allá, toda esa gente. Mejor dicho, el transporte que viaja hacia San Félix, que al menos le monten un poquitico más de buses para que la gente no se vare mucho, que sube mucha gente a San Félix hoy. Ah, bueno, ahí está el llamado. Ya son las 6 de la mañana, 50. Leonardo Marín el apachurrao. Hoy también lo vamos a tener en San Félix.

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0: ¡Qué vallenatos! ¡Bonitos, bonitos! Ese es un dobletazo que acabo de sonar en Los Embajadores, ¿cierto? Los Embajadores Vallenatos, sí señor. Recordamos toda esa música de Los Embajadores, El Santo Cachón, tantos éxitos, la voz principal de Los Embajadores Vallenatos. Robinson Damián, un dúo que fue fundado en el año 1982 en Polvaditos, pero bien bueno. Robinson Damián, ahí está, junto al reconocido acordeonero Ramiro Colmenares, que este falleció en el año 2022. Ahí estábamos recordando esos Empolvaditos, muy buenos. La voz de Los Embajadores Vallenatos, ¿quién no recuerda El Santo Cachón? Que te perdone yo. Y todos esos vallenatos que hicieron. Los Embajadores Vallenatos, un buen dobletazo. Por aquí me pidieron uno, pero no sé si metelo. No sé si metelo a esta hora, ya no sé si se los meta o no se los meta. Ahora nos falta quien me llame y me diga, ay, pinchao, métamelo, que eso por la mañana sabe muy bueno. Yo ya los conozco, ya los conozco. O la señora, así que, ay, pinchao, pinchao, que métalo, que eso sabe muy bueno. Es que esto es una, es un eveliazo. Allá veo. Ay, pinchao. A ver, ¿a qué lo meto? Mucha, para ordeñar la azulina, esa, la colimocha.
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0: Ah, eso suena muy bueno. Yo creo que yo no hay necesidad de decir lo que se los meta y me pucha. Oiga.
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0: Ya levantarían las señoras. ¿Qué dicen? ¿Se los meto o no se los meto? 314-580-1049. Lo que ustedes digan. Pues ahí me mandaron un mensaje. Que están muy bravos. Que por allá en Soya, en Bello, que alcahuetería cerrar tantas vías. Está muy brava la gente. Ay, ¿qué más puede hacer uno? Ah, que porque el día domingo, que es el único día domingo, que la gente puede salir por allá andar en el. Y que esas vías todas cerradas. Ah, ¿qué más puede hacer uno? Ahí está. Yo no tengo, yo no sé, 314-580-1049. Ya el día domingo esto lo volvieron como para que la gente salga en bicicleta. Ah, sí, esto ya se volvió para montar en bicicleta, hacer ejercicios, carreras y todo eso. Buenos días.
2: Buenos días, Fernando Gómez de Bello, pinchado, temita de Cristian Nodal, cuando el alma duele.
0: Listo, mío, con mucho gusto. Ahí está, buenos días.
3: Métalo, pinchadito, métalo, que eso es un carril, es un guascazo, métalo.
0: Eso es un carrilera, es un neveliazo muy bueno, ¿cierto? Pucha, a ver qué dicen por acá. ¿Lo meto o no lo meto? ¿Qué dice la señora?
4: Pinchado, buenos días, pinchado. Ya las mujeres nos levantamos. Métalo, métalo, pinchado, que eso es lo que necesitamos para poner a calentar el chocolate.
0: Eso, métalo, pinchado, que vamos a calentar el chocolate. Oiga.
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0: Eso me acuerda a las cantinas de Gómez Plata.
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0: Mi papá tuvo una cantina. Allá en Cuatro Esquinas, yo me acuerdo como si fuera hoy. En Cuatro Esquinas, la salía para el cerro. Allá tuvo una cantina mi papá. Yo le llevaba a colocar los discos. Eso era una radiola. Yo no sé si le iría bien. Yo creo que el viejo le iba mal. Yo creo que él se comía ese surtido. Yo me acuerdo de la cantina que tenía mi papá en Gómez Plata. Eso no le duró nada. Él era muy tomatrago en esas cantinas. De... ¡No!
4: Pinchao, métalo, métalo hasta la cacha.
0: ¿Cierto?
4: Métalo, pinchao.
0: Hasta la cacha se va a ir, hijo de mamá. Hasta la cacha se va a ir.
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0: adentro
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0: son. Eso, métalo el herrejo. Métalo para adentro y deje lo que son, hijo de mamá.
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0: 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Eso suena. Eso suena muy bueno. No le digo pues que me acuerda como a las cantinas del Gómez Plata. Había una que llamaba la cantina de manos de araña. Allá era donde caían las muchachas del día domingo. Y todos los campesinos allá es donde caen. Y en todo pueblo hay una cantina donde caen para todos los sinvergüenzas. ¿Verdad? ¿Cierto? En todos esos pueblos no falta una cantina. ¡Ay, mi papá se mantiene allá metido! Ay, ¿dónde están las muchachas con la falda cortica? Ay, mucha. Ah, no, es que así es. En todo pueblo no falta. No me digan que no. Todo fue pueblo, no falta la cantinita esa donde están las muchachas con la falda cortica. Y digan que no se amañan allá. La señora sale al pueblo y ¿dónde se metería este berraco? Y van y lo buscan allá, allá lo encuentran, allá los encuentran metidos. Ay, pucha.
5: Métalo, métalo.

0: A ver qué estaba por aquí mirando. El María Victoria, pues ahí está. Tengo por acá resultado de las loterías. Tengo por acá las loterías. Saludito para Olivardo Corralo. Pues me está escuchando. Un abrazo, mi Anza Baneta. Adelanta al hombre a escuchar. Un abrazo y toda su familia, María Victoria. Bueno, por aquí ya tengo. Ah, es Eduardo. ¿Qué? Oh, ya consiguió el caballo. Averigüe. Digo a la persona porque da los caballos. Averigüe. Allá en Estados Unidos, un abrazo a toda la gente por allá, escuchando Los Empolvaditos. Recuerden que estamos en Los Empolvados del domingo. ¿Qué son Los Empolvados? Lo que están escuchando. Música viejita, música empolvada, pero le ponemos de todo y bien bueno. ¿Listo? Las loterías de ayer, vamos a mirar a ver qué numerito. Yo ayer no hice chance, ahora me lo cogí. No me lo cojo. Yo ayer no hice nada, me entretuve por habiendo de partido. ¿Sí vieron lo de Argentina? Alargaron más ese partido 1-1 y al final sopa y seco le dio a ese equipo de Suiza. El equipo que sacó a Colombia. Había mucha gente haciéndole fuerza a Suiza. Mucha gente le estaba haciendo fuerza a Suiza. Pero vieron a Argentina como es. Ahí lo vieron. Ay María, me huele la final Argentina. ¿Con quién? No sé. Pero me huele la final esa Argentina. Ahí fue, mamá, que gane, no sé. Pero ay María, lo vieron. La remontada que metió en un segundito, fue acabando el tiempo de alargue que le hicieron. Ahí hicieron el 3. ¡Ay, pucha! Ese equipo sí me lo he dicho. Lotería de Boyacá, 2243 de la serie 018. Lotería del Cauca, 0232. Lotería del Cauca, 006. La serie, Paisita 3. Ganó el 91-70 Caribeña anoche, 21-39. Sinuano noche, 31-88, 1-88. Pic 4 noche, 15-14. Pic 3 noche, 2-75. Las loterías de ayer, Pic 3 noche, 2.75, Motilón noche, 89.96, 9.96, Fantástica noche, 30.61, La Culona noche, 21.26, Cafeterito noche, 68.97, loterías en este domingo. Paisita noche, 96.99, 9.699. El Astro Luna Leo 83.35. Dorado noche 85.31. Chontico noche 0020. Pijao de oro 17.40. Astro Sol Tauro 98.24. Antioqueñita 2. 68.90. Motilón tarde 61.97. Dorado tarde 43.27. Caribeña día 22.41. Ayer 11 de julio estamos de puente. 93.94. Cayó Sinuano día. Culona día 68.58. Pic 4 día 87.50. 87.50. Pic 3 día 7.13. Fantástica. Ya. Pic 3 día. Ahí está. Hasta ya jugaron. Están listos. Hoy estamos a 11. Ah, no. Siguen más. Fantástica día 90.94. Samán 40.96. Paisita día 46.03. Que ayer fue 11. Chontico día 67.16. Cafeterito tarde 90.94. Dorado mañana 05.68. Antioqueñita 1.11.17. Ahí sí. Antioqueñita 1.11.17. Resultados de las loterías aquí en Olímpica 104.9. 314-580-1049. Nuestro WhatsApp de Olímpica 314-580-1049. ¿Qué dicen por acá los oyentes? Servicio social, ¿qué pasaría? A ver qué necesitarán.
1: Pinchao, buenos días, ¿cómo estás?
0: Bien, mijo.
1: Pinchar, si me pasaste servicio social.
0: Dele.
1: Es que el día jueves se me perdieron unos papeles.
0: Claro.
1: De la moto, licencia de conducción.
0: Uh-huh.
1: Y matrícula de la moto.
0: Claro.
1: A nombre de John Alexander Escobar.
0: John Alexander.
1: En el trayecto del Carmen a Río Negro.
0: Listo.
1: Y de Río Negro a la autopista y de la autopista Zamora.
0: Ave María.
1: Si de pronto alguien se los encontró, se le da gratificación.
0: Teléfono.
1: Y nada, muchas gracias. Yo escucho Olímpica porque me pone
0: no el teléfono.
1: Y bien bueno.
0: No dijo el teléfono. Ay, no, yo creo que aquí va a aparecer uno. John Alexander Escobar. No dijo el teléfono, pero yo creo que es el 321-899-6433. 321-899-6433. Yo creo que ese es el teléfono. Listo. Buenos días, Olímpica.
2: Pinche, pinchadito. Póngame un temita bien, bien, súper bueno.
0: ¿De quién?
2: 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Póngamelo, póngamelo, pinchadito.
3: Ah, María, hágale, mijo. Buenos días.
4: Pinchadito, pinchadito, muy buenos días.
0: Buenos días.
4: Y hablamos desde acá, desde Floresta.
0: Floresta.
4: De Río y San José de Luz.
0: Ah, qué belleza.
4: Y para ayudar a mis compañeros acá en el lavadero. Habla Héctor. Y para saludar a Muelas, el mecánico favorito de acá. Póngale el mecánico.
3: El mecánico. Ah, están escuchando ya la emisora para los mecánicos todos. Lavando mulas. Eso para en las carreteras a lavar las mulas.

Chaito, pinchadito, le habla Chalo de acá en la Samaria. Pinchadito, desempleo, me puso un viejito ahí. Un vallenatico, por esa hembra. Yo escucho olímpica porque me pone de todo y bien bueno. ¡Oh!

Seguimos reportando esta sintonía de esta audiencia grande en Colombia, en el mundo y por supuesto en nuestra ciudad de Medellín. Dice por acá, por favor, me es pinchadito, me saluda mi mamá Bárbara Cifuentes. Bárbara Cifuentes, mi hermana Margarita Orrego y mi cuñado Wilson Castrillón. Por favor, la canción Versos a mi madre. Muchas gracias, quedo atente, pinchado. Un saludo para Carlos. Ah, este es Caliche. Un abrazo. Versos a mi madre, vamos a ponérselo de una vez. Versos a mi madre, versos a mi madre. Hacete Julio Jaramillo. Los versos para mi madre, Julio Jaramillo. Sí, sí. Los versos para mi madre, Julio Jaramillo. Julito. Bueno, un saludito para su mamá, Julio Jaramillo. Sacámoslo acá. Aquí está. Los versos para mi madre. Ahí la lo va a poner, pues. Un saludito para Bárbara Cifuentes y toda la gallada. También dice por acá, buenos días, aquí disfrutando, Dios lo bendiga, feliz día hermano, acá disfrutando de un día de sol, vamos escuchando Olímpica, camino a Caracolí. ¡Ay, yo no conozco a Caracolí! Nunca he ido a Caracolí, un abrazo para la gente de Caracolí que nos escuchan mucho, ¿cierto? San José del Nus, eso sí lo conozco, Maceo también. San Roque ni se diga, ¡ah, bueno que San Roque! Camino a Caracolí, voy con mis padres, ya lo último de las vacaciones, de 2 semanas que tuve, se le acabaron las vacaciones, bueno, mijo, me saluda la gente de Caracolí. Listo, saludo para la gente de Caracolí, por acá también tengo de esta muchacha, ¿cómo es que se llama esta de Cartago Valle? Es que yo la tengo marcada, es como Cartago, la de Cartago, le cuento que me levanté a acompañar a mi hija. Y hay un calor impresionante en Suiza. Buenos días, saludo para la gente de Suiza. Nubia es que se llama, Nubia, allá en Suiza, un abrazo especial en Suiza. Es que hay unos países donde el calor está bravo, está más bravo que aquí. Y aquí también está haciendo calorcito y estamos en verano. Pero le digo una cosa, hay partes donde el calor está peor. Son las 7 de la mañana, 31, empolvaditos, pero muy buenos. Eso es lo que escucha Medellín 731. Te acompaño, yo soy el Pinchadito en este domingo.

0: Seguimos haciendo el numerito olímpico 314-580-1049 para esos conductores. ¡Ahí van! ¡Ahí van! ¡Ahí van! ¡Halo!
1: ¡Compañero, feliz día!
0: Marque, marque. A ver, cuando los conductores marcan, listo. No tienen necesidad de mandar mensajes. Recuerden que solamente es marcando. ¡Aló! ¡Buenos días, Olímpica! ¡Aló! ¡Buenos días! Aquí había conductor. ¿Qué se me hizo?
2: Muy buenos días, Pichadito.
0: Ahí está, véalo. ¿Qué más, hombre? ¿Bien o no? Aquí trabajando, mijo. ¿Qué manejas vos?
2: Taxi.
0: Taxi, qué bueno. ¿Qué numerito le hago?
2: 238.
0: El 238. ¿Estás sola la ciudad o hay mucho taco?
2: No, está suave, pero... Están cerradas las vías.
0: Sí, no, hay mucha vía. ¿Por qué cerrarán las vías el día domingo, hombre? Es el pan de... Sí, cada 8 días, hombre, muy triste. Pues yo no sé, si es que no hay donde hacer deporte. Pues ya, pues yo no sé, yo solamente opino lo que dice la gente, porque es que la gente estaba como, pinchado, qué raquera, qué mamavera esto. Ya ni un día domingo se puede andar, todas las vías cerradas. Yo no sé, será que... 238.
2: Sí, señor.
0: Nombre, desde el nombre.
2: Wilmar Alonso Acevedo.
0: Wilmar.
2: Sí, Wilmar
0: Alonso Acevedo. Hay más quejas que la gente diga, ¡ay, tan bueno! Hay más quejas, si quiere que le diga. Taxi, ¿de dónde vivís?
2: Manrique,
0: sí, hombre, es que chotaco en semana, se chupa uno todo atacamente el día domingo. Ahí está, bueno, no falta, mire. 314, Wilmar, ¿cierto? 314. 6:35. Mío, quedó anotado, listo.
2: Bueno, señor.
0: Bueno, acompañe, pues, que me le rindan. No se meta el taco.
2: No se meta el taco.
0: Por ejemplo, vienen las fiestas de Bello. Vienen las fiestas del Cerro Quitasol. Y de una vez les digo, no se metan al parque ya. Alrededor del parque, eso va a estar, mejor dicho, Bello. Alrededor del parque, no se metan, que eso va a estar, como decía mi abuelita, eso va a estar pu. No digo la otra palabra, no digo la otra. Eso, como la fiesta ya no van a ser en el Tulio Espina, sino que van a ser en el parque principal, eso va a estar pu. Ya ustedes terminarán. Eso se nos pu. Ya ustedes terminarán. Aló, buenos días. Aló. ¿Qué más, hombre? ¿Qué más? ¿De dónde llamas?
2: Trabajando aquí en Autobús
0: El Poblado Laureles. Listo. ¿Qué numerito te hago?
2: 258.
0: ¿Nombre completo?
2: César Augusto Echeverri Grumaz.
0: César Augusto Echeverri, ¿cierto?
2: Sí, señor.
0: ¿Dónde vivís?
2: Manrique,
0: ¿cómo va el boleito por estos lados? Aquí sí es más suave, no, la cosa, ¿cierto?
2: No, estamos solos, es parte de la oreja.
0: Es que
2: calle cerrada.
0: Es que la verdad se la digo, las vías que cierran son las arterias, las principales. Esas son las que cierran, las arterias, las principales, autopista sur, autopista norte, regional y ya. Esas son las que cierran. No sé por qué, las principales. Bueno, mijo, ¿cuál es el teléfono? Ya lo tengo acá, espérate, yo busco el teléfono acá, te anoto de una vez, 258, ¿cierto?
2: Sí, señor, la del...
0: Listo, 300, a ver, 300, espérate, 300, 489, ¿sí o no?
2: Sí, señor.
0: Listo, mijo, ahí queda anotadito entonces, papá. Para 22. Listo, para que esté pendiente. Ese número solamente le queda a usted y nadie se lo va a quitar, el 258. ¿Listo?
2: Dice Pinche, bueno, mandar un saludo.
0: ¿A quién?
2: A mi familia allá en Robledo del Diamante.
0: Robledo del Diamante. ¿Dónde estará haciendo el desayuno, mijo? ¿Le echaron coquita, no? ¿O lo dejaron aguantar hambre hoy? ¿Le echaron coquita? Sí. ¿Le echaron desayunito?
2: No, viene
0: a blanquear. Ah, que hay unos que le echan la coquita y se la comen adentro del buzón. Chao, pues. Hoy lo blanquearon, mira, no le echaron coca. Buenos días.
3: Pinchadito, muy buenos días para usted y para todos los oyentes.
0: Gracias.
3: Para que me complazca con el provinciano de Olimpo Cárdenas.
0: ¿Quién fue el Bao?
3: Le hablo por acá desde Santa Rosa de Osos.
0: Saludos.
3: Muchas gracias.
0: Mucho gusto.
3: Yo escucho Olímpica porque me pone de todo y bien bueno.
0: ¿Quién fue el Baito? Ya son las 7:38. Estamos en los empolvados del domingo. Mañana festivo también hay más empolvados. Únicamente por aquí, no por ningún otro lado más, solo por aquí.
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6: Oiga, pues allá en San Félix hoy, oiga. Mamá, salud para Samuel Bedoya. Samuel, saca el baldecito y para que cuajen ahora, para que lleven quesito. Aro, mamá, ahí le saco el baldecito para que le lleve el quesito al pinchado. Ay, muy rico. Ahí está la tierra de la leche, Oveja, San Félix, el Tambo, la gente del Tambo, un abrazo. Eso por allá es la mantica, eso es la mantica tendida. Así que saquen el baldecito, le echan el cuajo y muelen el quesito y ahora me lo llevan, pues, porque el sancocho de Puente siempre está perdido. No, y ahora un año fui y había sancochitos. Y la gente es muy querida, hombre, la gente de San Félix muy bella. Es más, voy a ir donde el padre, porque el párroco que hay ahora en San Félix es el que había en la iglesia La Candelaria en donde yo vivo. Voy a ir a pasar a saludar al padre un ratico también. Un abrazo para él. Pinchadito, un saludo desde España, la canción Dolor de Patria. San Félix es muy bueno, yo he estado mucho. Ocho en ese San Félix. Saludito. En estos días estuvimos por allá en el corregimiento en Ovejas. Por allá, eso es buenísimo por allá. Ve, donde Rubén, si no nos dará tiempo ir donde Rubén, hombre. Saludito para la gente en la chamisa, don Rubén, entonces. ¿Va para las fiestas de San Félix o no? En la chamisa. Ah, sí, tener mucho boleo. Imagínate este puente, como es de rico ir a comer y almorzar allá. Como es de rico uno parar en esas chamisas. Ay, pues, mamá. No, no sé, hoy es domingo, mañana es lunes y es puente y es festivo. ¿Qué? ¿Qué afán? ¿Qué afán? ¿Ya acabaron o no? Hoy, hoy, hoy, hoy, hoy, hoy, hoy. Me gusta la negra, leche de la negra. Ay, pues, mamá. Este viene doble que me lo pidieron. Las 7:48, arrancan las fiestas del Cerro Quitasol, hoy con los sancochos en San Félix. Saludo para mi gente de Bello.

Puro pueblo, puro pueblo, puro pueblo. Por acá me están saludando. Dice Alcide Estaborda. Este, ¿a dónde me escribirá Alcide Estaborda? Este debe ser de... Ah, este es Alcide, al otro lado del charco, ¿cierto? Hola, pinchadito, feliz día, ¿cómo está? Un saludito, ese es de España. Sí, sí, sí, este es de España y no me equivoco, Alcide Estaborda. Un saludo a Ever allá en Andes, un abrazo también a la gente de Andes que siempre escucha Olímpica. Saludito, ¿qué más puedes? Salúdenme pues, montañero, en el tambo, la lana. En el tambo, la lana, Espíritu Santo, a esta hora oleando teta, parejo. Vengo a listo, ahí le va la canción, en el tambo, oleando. No han acabado de ordeñar, no. Yo ya pensé que ya habían sacado la leche para el gasto. Que ya le habían pues dado la leche a los terneritos y todo eso, que ya iban pa, que ya iban para la casa a sobar la señora. Nada, no, el día domingo la señora se va a sobar. El día domingo la señora se va a sobar. Dependiendo de cómo se haya manejado anoche y no amaneció en Guayabao. No se deja sobar nadie. Marido trasnochado hasta ahora para ordeñando y entra, no, pucha, vaya a sobarla y verá. Con el cucharón le da.

Eso es un verdadero Ebeliazo. Ebeliazo, lo que llamamos las Guasquilandia o las Carrileras. Saludito para mi amigo que va para Andes. Dice por acá, un saludito de la 093 al sur. El hombre va para Andes, vea, los conductores de Andes. Eso, ¿cómo es que llama la empresa? Freighter Monada, un abrazo para Freighter. Eso es, ¿cómo es? Ah, ya me olvidó. Es que hay mucha empresa, hasta con Norte, Trasandino, ¿cómo es? Surandes, Cotrasandina, ¿vio? Ah, está Surandes, está con Norte, no sé si Rapiocho entrará, y está Cotrasandina. Un abrazo para los conductores de Cotrasandina, a Freighter Monada, que ahí va rumbo al municipio de Andes. Ese Andes es muy grande. Tiene muy buen transporte, un abrazo para todos.

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0: 8 de la mañana, 4 minutos en Olímpica, 8 de la mañana, 4, buenos días. Saludito bien especial, Olímpica 104.9, estamos a una horita nomás de Más Empolvadito. Mi novia mujer, este es, ¿cómo es? Que canta aquí, ya me olvidó, Jesús Manuel Estrada, ¿cierto? Ahí está, recordando todas esas canciones bonitas, esos vallenatos bonitos. ¿Qué dicen por acá los oyentes? Buenos días.
1: En lo que he escrito, nada he podido leer. Porque...
0: ¿Qué, mi amor? ¿Qué, mi amor? ¿Qué ha dicho usted? ¿Lo que nos ha escrito qué? Ay, qué pecado. Dice por acá, ¿qué le pasó? A ver.
1: El mensaje es que usted me manda, yo no lo...
0: Ah, pero ese no es familia, le está escribiendo a otra persona. Eso es, ahí se equivocó. Hola, pinchadito, buenos días. Para un servicio social se perdieron los documentos de Freddy Ateortúa. Freddy Ateortúa en el barrio 20 de Julio, cerca del Parque de la Paz. El teléfono social que se lo encontró es el 316-0504-044. 316-316-316. El teléfono, si alguien encontró los documentos de Freddy Ateortúa en el barrio 20 de Julio. 316-0504-044. Hay gratificación. Listo, con mucho gusto para servirle. Para eso estamos aquí. 314-580-1049. ¿Qué dicen por acá? Ahí está. Este es de los documentos. Vengo por acá más WhatsApp. Pues buenos días. Buenos días, Olímpica.
2: Buenos días. Pinchadito, ¿cómo está?
0: Bien,
2: mire,
0: amor.
2: Las empresas que hay en Andes son... Conorte.
0: Conorte, ya lo, yo ya la dije.
2: Suroeste.
0: Suroeste también, suroeste antioqueño, tras suroeste. Ah, vea.
2: El sur.
0: ¿El qué? El sur.
2: Contrasandina.
0: Contrasandina.
2: Y Rápido Ochoa.
0: Rápido Ochoa.
2: Esas son las empresas que hay en acá.
0: Es que ande muy grande.
2: Bueno, es que... Chao, bendiciones.
0: Chao, mi amor, gracias.
2: Porque me pone de todo y muy bueno.
0: Es que Andes, yo creo que es la capital del suroeste antioqueño. Sí, así es conocido ese municipio. Como la capital, eso se creció mucho. Pueblo donde hayan semáforos, ya es otro cuento. Ya pueblos donde hayan semáforos, ya eso es otro cuento. Un saludito para Kelly López, que está sembrando cebolla con su hijo Juan José en Panamá. ¡Sembrando cebolla en Panamá! Mira los que están pinchados. Kelly López, que está sembrando cebolla con su hijo Juan José, allá en la ciudad de Panamá. Un abrazo para todos. Sé que nos escucha mucho en Panamá, porque tuve la oportunidad de estar en Panamá y tuve una experiencia muy linda en Panamá, saliendo de la iglesia en una Semana Santa. Ahí mismo me reconocieron. Y ese señor y esa señora anduvo con nosotros. Me han dicho, anduvimos por todo ese Panamá. Fuimos hasta el mar y todo eso. ¿Qué habrán de ellos, hombre? Ese día no los saludo. Buenos días.
3: Buenos días, pinchado.
0: Buenos días.
3: Habla Robinson de Bello. Hágame un favor, pinchadito. Me puede complacer con un doble tazo de Luis Alberto Posada. Tu amigo secreto. Listo. Y si no vuelve.
0: Listo.
3: Escucha Olímpica Serio porque me pone todo muy bueno. Dios te bendiga, pinchadito.
0: Amén, mijo, amén, amén. Dios te bendiga. Mucho leo, ¿qué? Buenos días.
4: Pinchadito, pinchadito, pinchadito. Buenos días, buenos días, buenos días. En sintonía de Jericó, Antioquia. Buena sintonía por aquí.
0: Eso.
4: Por aquí haciendo el desayunito.
0: Eso, mío.
4: Para que me ponga la cancioncita, Ario Gómez. Mi amor me pertenece. Que yo que escucho.
0: Olímpica, porque yo este es el que equivoca. Este es el que equivoca siempre. No lo era de complacer. Este es el que se equivoca siempre. No, no ha podido aprender. Hágame una plana. Yo escucho Olímpica porque me pone de todo y bien bueno. Yo escucho Olímpica porque me pone de todo y bien bueno. Yo escucho Olímpica porque me pone de todo y bien bueno. Esa es. Yo escucho Olímpica porque me pone de todo y bien bueno. Raco, no ha podido aprender el final, como se dice. 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
0: 8 de la mañana, 8.

0: Son empolvaditos, son empolvaditos. 8 de la mañana, 9 minutos. A esta hora estamos con la musiquita o la música viejita que llamamos. No, ¿qué dice por acá? No entiendo qué es estrago. ¿Qué? ¿Qué dice acá en el barrio tal? No entiendo qué es estrago. Bueno, es que el WhatsApp le responde muchas cosas a la gente. Cuando usted manda las cosas al WhatsApp, hay mucho registro, mucha cosita, estén ahí pendientes, claro, como siempre. 8 de la mañana, 20, hay gente que se asusta, no. Cuando usted marca o manda mensajes al 314-580-1049, que ese es el número, el teléfono de la emisora, mensajes de audio, 314-580-1049, él les pide algunos datos a veces. No se asusten por eso, no se asusten. Buenos días.
1: Buenos días, Dios los bendiga a ustedes, amén, a todos en la emisora.
0: Amén.
1: Por favor, con mi esposa estamos haciendo postrecitos para vender,
0: ¿sí?
1: De limón, de fresa, vendemos arroz con leche.
0: Eso.
1: Si alguien nos quiere colaborar.
0: Mío, les pague.
1: Tenemos dos hijos y estamos pues ahora sin empleo.
0: Ah, berraca la cosa.
1: Necesitamos vender para poder subsistir.
0: Sí, mijo.
1: Gracias. Si de pronto, pues, porque de pronto no puedan colaborarnos, pero si tienen de pronto panelita, arroz, alimentos que nos puedan regalar, muchas gracias.
0: 321. Sí. 321. Recordemos acá el teléfono.
1: Alimentos que nos puedan regalar. Sí. Muchas gracias. 321-853-9847.
0: Listo, mío. Con mucho gusto. Es como un milagrito. Es un milagrito desde lunes a jueves. Bueno, dice por acá. Buenos días, Vinchadito. Un saludo especial para Edgar Gil en el municipio de Campamento. Campamento. Ratos que ya no voy por allá a ese campamento. Para solicitar las canciones, por favor, Mujer Ajena de los Legendarios, Señora de Otto Sergio. Listo, ya me sonó Darío, ya me sonó Otto Sergio. Entonces ahorita más adelantico volvemos y le repetimos uno de ellos dos. Listo, Otto Sergio, Darío Gómez, buenos cantantes, recordándolos. Dice por acá, buenos días. El flujo de alguien apareció con otra cosa rara aquí. Ay, pinchao. Ay, pinchadito, soy brasilero en los Estados Unidos. Aquí entre los colombianos, mi nombre es Marcelo y le mando un saludo desde Boston, Estados Unidos, a mi patrona Margarita y su esposo Rodrigo, que son de Don Matías. Don Matías, John Luis Aguirre, Ernesto Wilson, Antonio Álvaro y el italiano Mike. De ahí dice Exo, Mike, a Mario. Y a todos allá un abrazo. Ah, el hombre es, dice, pinchadito, soy brasilero. Ah, qué bueno, hasta los brasileros son pinchados. No vaya a creer, hasta los brasileros son pinchados.
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0: María, crea, todos brasileros son pinchados. Ya tenemos las 8 de la mañana, 23. Recordando en polvadito, recordemos este Alexis Escobar. ¿Cuánto tiene ya esta canción? Esta canción tiene más de 10 años, ya, cierto. Ya sea en polvadita.

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1: Hombre, yo puedo ser ebrio, bebedor y parrandero, pero ya esto es demasiado para mí y para mi deteriorado hígado.
0: ¿Por qué?
1: No, puta, ¿cuál le parece la mano de puentes? Vea, vea, 8 de junio, 15 de junio, 29 de junio, el 20 de julio y de añadidura, dizque el 13 de julio también.
2: ¿Mañana?
1: No, no, no, a este paso no hay bolsillo que aguante ni hígado que lo soporte.
3: Sí,
1: vámonos derecho ya hasta Feria de Flores y de Fruta, para que organicemos la vuelta de una vez.
2: Nos vamos a ir.
1: Que más no hay puentes tan
2: de
1: puta,
2: nos vamos a ir de una vez derecho con Feria de Flores, no vayan a creer que es mentira. ¿Era que lo meto o no lo meto? A ver, el sufrido.
3: ¡Ah, pinchado para meter el sufrido!
2: Ay, yo veo, el sufrido. Ahí fue puchar, ahí dicen, espera, que yo los conozco.
3: ¡Pinchao! ¿Qué es esa parranda en este puente? ¿Eso para qué?
2: Pero de 302. De 300 solamente dos dicen,
3: ¡ay, que está muy rápido diciembre!
2: Eso suena muy bueno.
3: Metámoslo.
4: Te fuiste ya de mi lado.
2: Metémoslo, sí, está bien.
3: El herrejo, si se vinieron las fiestas del Cerro Quitasol en Bello, se vino la Feria de las Flores, y si se vino la Feria de las Flores, se vino septiembre, y desde septiembre siente que viene diciembre. Amor y amistad, triqui triqui, Halloween, y se acabó esto.
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2: Entonces, ¿se los meto o lo quito? Yo no sé, yo pongo este, a mí no me da nada. No, quito ese y pongo este, vea. Yo quito ese y pongo este. ¿Cuál suena mejor? A ver.
3: Ay, mucha.
2: Mensaje de audio, a ver.
5: Métalo pinchado, que eso en ayunas sabe bueno.
3: ¡Sí! ¡Métalo, como mi amor!
5: Métalo pinchado, que eso en ayunas sabe bueno.
2: Yo, que eso en ayunas y de ayunas todavía no sabe bueno también.
3: ¡Mucha! ¡Métalo, que eso en ayunas sabe bueno!
2: ¡Hijo de mamá!
6: Pinche, métalo, sufrido, pero métalo hasta el tallo,
2: eso,
6: con ganas.
2: Eso. 8 de la mañana, 32. Estamos de puente. Metemos a estos barranderos. Que se venga diciembre, mi mamá. Ya la emisora está lista y el pueblo no es bobo. ¡Bobo! ¡Ay, María!
5: Mételo pincheito hasta el fondo con papa y yuca.
2: ¡Eso! Papa y yuca la cama a comer hoy en San Félix. Esa es la papa y yuca cama a comer hoy. Con sancochos. ¡Ay, ya!
5: Pinchao, métalo hasta el fondo.
2: No sale ni uno que diga que no, No sale ni uno que diga. Ay, porque empiezan a. ¡Ay, que eso tan rápido! Empiezan a renegar. No. ¿Cuál? Ya estamos en julio y julio está acabando ya.
7: Pinchadito, buenos días. Métalo. Y para rematar, el techador. ¿Y por qué escucho Olímpica?
2: No,
7: porque me escucho y pongo todo.
2: Ah, no, ya sí metieron el techador de Pichingo. Ya sí la joyeron con E doble. No, mentira, está lindo mi Pichingo. Ahorita le metemos el de Pichingo. Un saludo, papi, para mi suegra Duber. ¿Se llama Duber? ¿O será el suegro? Para mi suegra, ahí dice ahí, un saludito para mi suegra Duber. Mi suegro Fernando. Mi esposa Ángela y mi hija Celeste, acá en Girardota, escuchando con el tema Cristo de la Pared. Listo, con mucho gusto. Saludito bien especial. ¡Uy! ¡Estamos de puente! El puente de la Virgen de Chiquinquirá. Este puente nuevo. Recuerden que este puente es nuevo. Todavía no aparece en el calendario. El otro año sí aparece. ¡Uy! 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
1: Eso, metelo. Eso, metelo.
2: Pinche, métalo, que eso sabe rico es cuando usted lo mete, mi amor. Métalo.
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0: año.
1: El doble lo está haciendo Luis Alberto Posada. No sé vivir sin ti y vendrás llorando. Dice por acá que a Freddy Bedoya, un saludito especial. Ah, qué bueno. Eso está muy bien, mijo. Bueno, dice por acá que le saluden. A ver, dice, pinchado, buenos días. Un saludito a mi esposa Dora. Dígale que se apure, pues que vamos pa' misa. ¡Ah, vamos pa' misa! Recen pues por nosotros, pues. Háganle pues, recen. Ah, linda la gente, el día domingo también madruga pa' misa. Es que el domingo también es rico hasta pa' ir a misa. El domingo es tan bueno que hasta pa' misa sirve. ¿Sí o no? Y para escuchar Olímpica, yo, mamá. Un domingo, mejor dicho, el mejor plan: misa y escuchar Olímpica. ¡Oh!

0: Terminando el programa, los empolvados de los festivos. Hoy hay empolvados, 9 de la mañana, faltan 12. Ya no vamos a terminar, ya viene la guayarola de los domingos, que hay mucho en Guayabao. El programa del desenguayado, el guayarola, que llamamos la guayarola. Y mañana de 6 a 9 los invito para que escuchen más empolvaditos.
1: Pinchado, pinchado, lo escucho desde Guadalajara, México.
0: Guadalajara, México, qué bueno. ¿Y cómo está por allá?
1: Pinchado, pinchado, lo escucho desde Guadalajara, México. Menos para enviar a mi tierra querida. Siempre los escucho, siempre los recuerdo, los escucho. Muchas gracias.
0: Con mucho gusto mío. Él me dice que no olvidemos a Jason. No, Jason tiene temas empolvaditos y muy buenos, porque Jason llevaba una carrera ya de muchos años. Vamos a recordar de los primeritos. Era un video, uno le ve el video a Jason en esta canción y es un clic cagadito. Bendito sea mi Dios, lo que es la vida, ¿no? De sus primeras canciones, de lo primerito que él hizo, cuando hizo ¿Qué día es hoy?, Las 4 de la mañana. Ya canciones de más de 10, 15, casi hasta 15 años creo que tenían estas canciones. Sí, escuchen, y era esta una de las primeras.

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0: días, buenos días. Mala, mala, buenos días. Hernán Hernández, buenos días. ¿Cómo vamos? Ey, qué guayabito, ¿no? ¿Eh? Olímpica 104.9. Qué guayabito, ¿cierto? ¿O no amanecieron en guayabado? Dígame la verdad. ¿Se portaron bien? ¿Se manejaron? No, mentira, es que para uno tomar traguito no necesita manejarse mal. Usted puede tomar los chorritos. Yo estuve por allá en Niquía Río, en Camacol, viendo el partido ahí de Argentina y Suiza, que... Pero, eso empezó lo más de bueno y la gente apoyando a Suiza. Y eso se alargó más. Y eso todo el mundo, uno, y... pucha. Le dieron más alargue, le digo, esa Argentina comió Suiza, lo desgualetado.
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0: Esa gente pareciera que cuando están acabando los minutos, como que les prenden un motor. Y ese último gol que hicieron. Ahí está, ahí quedó. Vea, un segundito para que se acabara el largo que le hicieron a ese. Y ahí se los empató el tercero. No. Argentina, ¿quién se irá a hacer con el otro? Ah, Argentina, ¿quién irá a hacer el otro? ¿Usted se imagina con quién? Pero eso va para la final, ya téngalo por seguro.
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0: Si no es el campeón, ahí fue pucha. ¡Ay María! Dirección de John Hunter García, es el que dirige Olímpica.
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0: Aquí estamos. Yo soy el Vinchadito. Mi nombre es Alexander Arboleda Ateortúa.
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0: Y en este puente y en este domingo.

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0: Ojo con los ancochos en San Félix, ojo con los ancochos en San Félix. Ya lo saben que los ancochos tempranito para que pasen bueno, disfruten. El desfile de artistas empieza a las 3 de la tarde, mucha programación rica para hoy, abriendo la fiesta del Cerro Quitasol. Olímpica 104.9 en la ciudad de Medellín, a esta hora con nuestros oyentes en el 314-580-1049.
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0: ¡Claro! ¡Esta emisora la inventaron para quitar las penas, las tristezas, los dolores! ¡Ay, mucha emisora tan buena! ¡Buenos días! ¿Cómo están? Mando un mensaje, un saludo. ¡Ah, Martica en Jericó! ¡Hola, Martica! ¿Cómo amaneció mi hija? ¿Cómo le ha ido? Bueno, un saludito para Martica. ¿Qué quieren escuchar? Díganme. ¿Qué quieren? Hago una programación aquí rapidita con los oyentes. Ah, pinchado, quiero un doble, pinchado. Quiero a ver qué quieren ahí los que están haciendo la arepita del desayuno.
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0: Ahí yo hago por aquí una programacioncita rapidito, rapidito, que no tengo canciones. A ver, rapidito. 314-580-1049 en este WhatsApp de Olímpica. 314-580-1049. Los que están desayunando, a ver. A los que están allá, a los que amanecieron en Guayabao, no se han levantado.
3: ¿Qué tal, pinchadito? ¿Qué tal? El desenguayabao. ¡Qué rico!
0: Es el desenguayabao. Ah, pero ese tiene remisor a todo volumen.
3: ¡Qué rico,
0: papi! ¡Ay, qué rico, papi!
3: Aquí en Bogotá, ese, el desenguayabao, desenguayabando, papi. ¿Cómo anda arriba, si usted?
0: Bien, claro, bien. No, es que no se le entiende nada, mijo. Tiene que grabar lo mejor el audio. Es que tienen que grabarlos bien. Eso, si tienen la licuadora ya licuando jugo para el desayuno, le merman un poquitico. Si tienen la emisora todo timbal y se meten el celular al pie de la emisora, se le escucha más el volumen. Entonces, le merman un poquito, graban y luego ya vuelven y le ponen todo el volumen que quiera y listo. Buenos días.
4: Pinchado, buenos días.
0: Buenos días.
4: Un doble, pues, de Rodolfo.
0: Listo.
4: Boquita de caramelo,
0: sí.
4: Y linda rosa. Yo escucho belleza. Olímpica porque me pone de todo bien bueno. Gracias, pinchado.
0: Boquita de caramelo y linda rosa. Uy, qué doble más bueno. Así es que me gusta. Que programen bien bueno. A ver, otro por aquí. 314-580-1049. Porque yo escucho Olímpica porque me pone de todo y bien bueno. Buenos días.
5: Pinchado. Aldo Hernán ganado tal día aquí de Caldas, Antioquia.
0: Caldas.
5: Sintonía con Olímpica, pinchado.
0: Eso.
5: Muy buena emisora, muy buena programación, pinchado.
0: Eso.
5: Ayudándole aquí a mi esposa a organizar casa, pinchado.
0: ¿Y?
5: Pinchado.
0: Va por debajo de las camas, no vaya así, porque si no barra por debajo de las camas, eso queda muy mal barrido. Barra por debajo de las camas, mijo, que las mujeres ponen al marido a barrer y ellos no barren por debajo de las camas, por debajo del mueble, por debajo de los escaparates. Y si no, no barrio mío.
5: Mitas, pues, parranderos, pues. Mitas, parranderos, pinchado. De Joaquín Bedoya, el maestro Joaquín Bedoya, pinchado.
0: Listo.
5: Y yo escucho Olímpica porque me pone todo muy bueno, pinchado.
0: Ahí pido parranda, ¿eh? Fui tropical, parranda, puente, qué belleza. ¿Cuál pues la escoba, vera? Yo a la señora, por debajo de la cama, mijo, hay que barrer. Así es que si uno no va. Hay gente que, ay, que ya barrí la casa, vaya, la puerta de la cama, era cómo está la basura.
6: Muy buenos días, pinchito. Pinche. Ay, hermano, vamos a poner eso, pues, papito, de patada arriba. Pura parranda, hermano.
0: Vamos a coger esta emisora de parche, pues, hoy, pues. Vamos a cogerla lo que es este puente vestido, el 13. De a la Virgen de Chiquinquirá, vamos a cogernos esto de parche, pues, con todo medallo.
6: Me parranda diciembre, farol borracho. No, cuanto se le ocurra, hombre, pinchadito, esas viejitas empolvaditas, sabrosas, parranderas.
0: Hágale, Víctor, si lo haga. Ya tenemos las 9 de la mañana, 25. Son las 9:25, escuchas Olímpica de Puente.

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0: ¡Buena! Se ve Liu Jaramillo Loaiza, rico y extravagante. Yo veo un pobre y me provoca mialo. Oiga, pues estoy aquí con Imelda contando lo que este domingo hay Festival de Sancocho en San Félix, con Olímpica y gratis con artistas parranderos, pa' que sepa.
1: ¡Ay, sí, vea que va Jumalano y el Dueto del Pueblo, Over Vázquez! Va el Barbie Loco, de Punen un Ojo, Leonardo Marinela Pachurrao. ¿Quién más va?
2: Va también grupos parranderos, muchos grupos parranderos, y además los locutores de Olímpica y los guanabanazos.
1: Uy, bueno, ahí nos vamos para allá. ¡Ay, qué rico! Nos vamos para el Festival de Sancocho a San Félix.
0: Allá nos vemos, Eliberto, para que nos vamos al Festival de Sancochos.
3: A comer chocha también.
0: A comer sancocho en chocha, señor.
4: ¿A comer sancocho en qué? Plata, mentira, sí, en todo eso, plato. Y...
5: ¡Ay! ¡Claro! Son las 9 de la mañana, 36. Es Olímpica con la Guayarola, los festivos. Ahí viene la... Ya estamos con los festivos a través de los 104.9 y vienen dos. Y lo más bravo y lo más berraco, a los que no les gusta, vienen dos festivos. Hay gente que no le gusta. Tan raro, en la vida hay gente para todo. Gente que le encanta los puentes y disfruta. Entonces, y hay gente que dice, qué pereza un puente, qué aburrición un puente. En la vida hay gente para todo. Unos que no y otros que sí. Y eso es en todo, ¿sí o no? Tarde. Bueno, pero bueno, esa es la vida. ¿Cómo diría que a todos nos gustara? Hay gente que no le gusta la Navidad. Hay gente que no le gusta un fin de año. Hay gente que menos le gusta la Feria de las Flores. Pero la mayoría le gusta. Ese es el problema. Hay gente para todo. Pero hay gente para todo en la vida. A todos no nos puede gustar lo mismo. Ya tenemos las 9 de la mañana, 37 minutos. ¡Uy! ¡Hinchadito! ¡Los alerrejos!
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Se llama Solo por ti, Solo por ti, lo hace el binomio. Ya vengo con oyentes, ya vengo con oyentes. ¿Para qué? Pues para qué va a ser los conductores, ¿no es que le estamos regalando 1,000,000? ¡Ja! Número olímpico, lo que llamamos el número olímpico. ¿Cuándo juega el número olímpico? El 21 de agosto. ¿Por qué? Lotería de Medellín. ¿Quién paga la platica olímpica? 21 de agosto. Número olímpico, el regalo para los conductores, porque ya viene el mes de los... No, estamos en el mes de los conductores. Ya viene el 16 de julio, Día de la Virgen del Carmen. Estamos en el puente de la Virgen de Chiquinquirá. Y el 16 es el Día del Conductor, el Día de la Virgen del Carmen. ¡Ay, tan lindas las vírgenes! ¿Sí o no?

La emisora que te pone todo y bien bueno se llama Olímpica 104.9. 104.9. Ahí está Olímpica. Ve, se puso la mañana como fría. Es que anoche cayó agüita. Anoche lloviznó y mire, la mañana está como paramosa. La mañana está como paramosa hoy, vea, está fría, pero está mejor así frita, con tal de que no llueva. ¿Usted imagina uno en San Félix un día así sin caer agüita y eso va a pasar muy bueno, con tal de que no llueva, listo, con tal de que no llueva? A las 9 de la mañana, 52 minutos, aquí está Alexis Escobar. Hay una cantidad de artistas para las fiestas de Bello, ¿cierto? Alexis, Los Caballeros de la Cantina, Alex Manga, Miguel Morales, Grupo Escaneo, ¿cierto? Vamos a estar buena la programación. Y hoy, Olímpica está con los oyentes. Y también vamos a estar en el parque, porque las fiestas van a ser en el parque. La fiesta del Cerro Quitasol. Un abrazo, como siempre, Olímpica. Preparando todas estas fiestas en el área metropolitana y por supuesto, porque es que ya viene la Feria de las Flores. Y Olímpica está ahí con la Feria de las Flores. Las 9 de la mañana, 52. ¡Ucho guayao! ¡Ucho guayao! Yo no los mandé a que bebieran. Se están quejando mucho. ¿Sí?

0: Oiga, esto sí es para una carretera destapada, esta música. Esto sí es para una carretera así, sea pavimentada, pero de aquí a Amalfi. ¡Ay, me pucha, muchachos! Bañaditos, peinaditos, hay mucha gente que está saliendo de turno ya de la terminal. El bus de las, ¿qué? De las 10. ¿A dónde vamos? ¡Pasar a la larga! Pucha. Salen tempranito a esta hora, son bañaditos, peinaditos, echan su buena loción. Y vamos para el pueblo y escuchando Olímpica. Pero antes me hacen el número olímpico, ¿listo?
1: Eso. Compañero, feliz día.
0: Y si no, vea aquel de Sotrasabar, vea, aquel es de Sotrasabar, ese es de Sociedad Transportadora de Santa Bárbara. Ahí va saliendo de la terminal del sur, vea. Ese va como bravo. Ese, ¿qué es? ¿Qué le pasaría, hombre? ¿Sería que peleó con la señora anoche o qué? ¡Olímpica! Cuidado, se montan en esos carros bravos o peleando con la señora por un celular. Uno los ha visto. Por ahí en esos carros, va ahí peleando y se chocan. Ponen a pelear uno en un celular con la señora, con la moza, se chocan para que sepan. Es que se ponen a pelear, no. Cuando esté el carro parado en el pueblo, alguna cosa, pelean. Pero no se pongan a pelear manejando un carro para que se entretienen, ¿no? Con eso.
1: Compañero, feliz día.
0: Aló, buenos días.
2: Aló, buenos días, Pinchaito.
0: Sí o no, mío, que es muy malo pelear con la novia, con la moza para ir manejando carro.
2: ¿Ah? ¿Ah?
0: ¡Ey!
2: ¡Chao! ¡Buenos días!
0: ¡Yo, mijo! ¿Bien o no?
2: ¡Bien, bien!
0: ¿Sí o no que es muy malo pelear con la señora para ir manejando carro?
2: ¿Sí o qué?
0: Yo he visto uno en unas motos peleando y yo, este se va a chocar, este se va a embarracar. Y los veo uno peleando y es con el. ¡Ah! ¡No! ¡Cuidado con eso! ¿Vos qué manejas, hombre?
2: Yo manejo camión.
0: ¿Camión? ¿Hasta dónde manejan los camiones?
2: No, yo le manejo camión a Coordinadora Mercantil ahí en la ciudad y para Río Negro.
0: ¡Ah, qué bueno! Coordinadora Mercantil, un abrazo para toda la gente de Coordinadora. Bueno, ¿y qué numerito te hago?
2: El
0: 519. No me vaya a colgar y se lo voy a hacer. ¿Listo?
2: Esto pinchadito, ¿para qué lo estoy escuchando de Frontino, Antioquia?
0: Eso, Frontino, qué belleza, mi gente de Frontino. Abrazo para todos por allá. Y vos entonces estás descansando, ¿te fuiste de puente?
2: Sí.
0: Ah, bueno.
2: Venía descansando, pero por aquí estoy pegando
0: un adobe. Ah, vea, está pegando adobe y con la emisora todo timbal. Fuera de que manejas carro, también manejas adobe, ¿cierto?
2: Sí.
0: Bueno, no vas a colgar, pues, listo.
2: Listo, pinchado.
0: Vea, maneja carro de Coordinadora Mercantil. Y anda para un Frontino de puente. Son las 10 de la mañana en punto en Olímpica, a las 10. Ahí va saliendo el bus, vea. Ahí va saliendo Medellín que nos fuimos, Medellín de las 10. Ahí viene de Frontino para acá, Gómez Hernández. ¡Ay, qué bien!

0: Pablo Atuesta, la canción se llama Joana, el muchacho de Frontino. El 519 estaba ocupadito, lo tenía otro conductor. Yo le regalé el 649. Ahí está, ¿sabes qué me dijo? ¡Ah! He pinchado, si me gané de millón, le invito a tomar caseosa al parque de Bello. Yo de una. Se lo va a ganar. Tan querida la gente. Saludos para mi gente de Frontino. Sé que nos escuchan mucho. Sé creo que Frontino, Cañas Gordas, la gente de Uramita, un abrazo. La gente de Nutibara Frontino, la gente de Dabeiba. Yo una vez que fui a Dabeiba y ya más que a esta hora no está, pero ahí en todo el parque se hace una gente vendiendo juguitos de naranja. Y ahí nos escuchan en todo ese Dabeiba. Dabeiba también es un pueblo grande y bonito. Buriticá también es acá en el occidente. Buriticá también un abrazo. La gente de Olaya, la gente de... ¡Ay, Anza, hombre! Mi gente de Anza que estuvimos por allá tan bueno. Es un pueblo pequeñito, pero tiene un calor humano, mejor dicho. Caluroso, pero muy rico. ¡De Winter! ¡Hace Winter!
1: ¡Cambia a todos los conductores! A usted que maneja taxi, que maneja bus, que maneja colectivo o particular. Un saludo bien especial y un abrazo grandotote de Olímpica Estéreo.
0: Estamos haciendo el numerito olímpico. ¡Aló, buenos días!
2: ¿Aló? Aló, buenos días, Tinche.
0: ¿Qué más, hombre? ¿Bien o no?
2: Bien, usted mío, mío, con Pedro Pablo de Barbosa, hermano, o, casi o, que no.
0: ¿Oíste, Pedro Pablo? ¿Tiene ganas de caer agua, hombre?
2: Sí, hombre, por aquí está nubadito también.
0: Aquí hermano. También, ¿será que les vamos a dar la yuca y el plátano a la gente de San Félix?
2: Sí, oye, hermano, no es posible.
0: Se les va a mojar, no, no, se no. Les va a mojar a la carne. No, no, mentira, no, no. Lleguen tempranito, vamos. ¿Ah?
2: No,
0: no, lleguen tempranito porque el almuerzo se empieza a repartir temprano y luego a las 3 de la tarde empieza el desfile de artistas. ¿Listo?
2: Sí, sí.
0: Bueno, no, pero sí tiene ganas. Y anoche cayó agüita, eso está bien. Va, por ahí hablé con un amigo mío, el Carmen de Yoral. Y las papas están pidiendo agua, la papita, la papera que allá está pidiendo agüita ya.
2: No, no, sí, es justo, hermano, una agüita, porque es que el verano que ha hecho es impresionante.
0: Claro,
2: hermano.
0: Una agüita, y eso cae muy bien a las matas y a todo. ¿Qué numerito te hago? ¿Vos sos conductor?
2: Es, claro, mi hijo, mi medio de transporte.
0: ¿Y cuál?
2: El 181, sí, está.
0: 181, ¿vos manejas carro, verdad? ¡Ostras!
2: No, no,
0: el
2: medio de transporte mío es
0: ¿Cómo?
2: Es el medio de...
0: Porque pero vos sos conductor, vos trabajás. No, es que no estamos diciendo el que tenga carro.
2: Sí, sí, claro.
0: Ah, eso
2: porque
0: sí.
2: La resulta por hacerlo a...
0: Sí, sino el que tiene transporte, o sea, buses, taxis, hasta una moto, todo eso. ¿Sí me entienden?
2: Claro, claro.
0: Sí, 181. No, Pedro Pablo.
2: Valencia.
0: Pablo. O sea, ¿usted tiene licencia pues de conducción?
2: Sí, claro. Ay, María, ella. Como la quiere su hermanito, C3.
0: Ah, qué belleza, camión. Eso mío. Desde Barbosa.
2: Yo manejé mulo de año, hermano.
0: ¿Manejaste mula cuántos años?
2: 20 años.
0: Ah, es que es mulero ya, qué buen hombre. Ah, yo no sabía eso, Pedro Pablo. 1.81, ¿cierto?
2: Sí,
0: 1.81, mi jodido. 3.11, 7.49. 96, tan, tan, tan. Ahí quedaste, pues, mío, anotado desde Barbosa, listo. Listo, mío.
2: Un buen día, hermano, y una buena tarde en el
0: Rafael. A ustedes, mijo, un abrazo especial. Ahí está, son las 10 de la mañana, 7 minutos. Las 10:07, aquí está el andariego con un doble tazo. El que se iba a levantar de la cama y está viendo el día frío, ni se levante. Quédese durmiendo otras dos horitas que no hay afán. Ay, si no está trabajando, ¿qué afán? En cambio, los que estamos trabajando, los que están por ahí en las plazas de mercado, los que están camellando, porque hay mucha gente trabajando, pues desayunemos y quedamos listos todo el día. Son las 10 de la mañana, 8 minutos, el andariego, 2 días. Dobletazo en la Guayarola.
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0: Eso es un doble como para calmar guayabo. ¿Sí o no, Nerio? Otro puente. Otro puente, mijo. Otro puente para calmar guayabo.
1: ¡Que vive el puente de Buta! ¡Huepa!
0: Y mañana el lunes festivo, rico. El otro fin de semana que viene también es puente. Pero ya esta semana que viene hay quincenita. Con la ayuda de Dios, claro, para que puedan gastar. A ver, que por acá me vieron. Eso es un vallenato que me acaban de pedir aquí, hombre. Arley Muno 2344. Ahí le veo en el WhatsApp. Yo miro a ver si. A veces digo que él lo pidió en audio también.
2: Buenos días, pinchadito. Habla un fiel oyente, Arley, desde acá, desde el cañón del Micay, departamento del Cauca.
0: ¡Ah, qué belleza, hombre! ¿El cañón de qué? ¿Del Micay? Eso creo que por acá también en el cañón dentro de la emisora.
2: Un fiel oyente, Arley, desde acá, desde el cañón del Micay, departamento del Cauca.
0: ¡Qué belleza!
2: Para pedirle dos temitas ahí, una pura y dos con sal de los rayos, y me vieron llorar. Ajá. Y yo escucho Olímpica porque me pone de todo y bien bueno.
0: ¡Qué belleza, hombre! Está por allá también.
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0: Y me pidió un vallenato. ¡Bonito! ¡Bonito! 10 de la mañana, 16, los pechichones. Te imagino un enguayabao, apenas sirviéndole el desayuno, con la arepa en la mano. Y

0: ¿Cómo lo vieron doble?
1: Es que tú me haces...
0: ¿Cómo lo vieron doble, pechichones? ¿Cómo lo vieron doble? ¡Ah! ¡Qué muy bueno! Y de aquí para allá, y este otro va mejor dicho. A ver, son las 10 de la mañana, 24 minutos en Olímpica, 10 de la mañana, 24, avanza la mañana. Mañana del domingo, y no se les olvide, tempranito lleguen. Saludito, estamos listos, vea por acá, para las fiestas del Sancocho en San Félix, Festival de Sancocho.
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0: Domingo, domingo es de Olímpica.
1: Claro, los domingos son de Olímpica. 314-580-249. Voy con otra tandita por acá a ver qué quiere la gente escuchar. A mí me encanta mucho complacer. Ustedes saben que yo me encanta complacer mi pueblo y me encanta que pidan música.
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1: Puro pueblo, y a mí me gusta que este pueblo se despeluque conmigo. Despeluque. Ah, muy rico. Muy bueno, muy rico, muy sabroso. Estas emisoras de ustedes. Ay, Pinchado, tal cosita, tal. Por aquí me mandó Aleja algo. Aleja, escríbamelo, mi amor. Yo le hago la invitación a la gente, claro. Pero escríbamelo, mi cielo, bien escrito. Y verá que yo le hago la invitación. Y es más, no es esta semana, es la otra de arriba, ¿cierto? Eso, con todo el amor del mundo en mi corazoncito. Buenos días.
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1: Y bien bueno.
3: Llama Glorine Raigosa. Sí. Quiero anotarme para el millón de pesos.
1: No, por acá no, mi amor. Por ahí no, mi vida. Para poder llamar para el millón, debes de marcar la línea telefónica. No es que por WhatsApp van a mandar, no, porque si usted me pide el 220 y está ocupado, ¿qué? ¿Qué hago yo? Dígame, ¿yo qué hago si por el WhatsApp me piden, vea, Pinchado, deme el 333? Y si por una casualidad el 33, no se puede, por WhatsApp no se puede. Hay es que llamar y marcar, y en cualquier momento vuelvo y lo hago. En este momento no estoy anotando. En este momento estoy con las llamaditas en el 314-580-1049. ¿Listo?
4: Más Pinchadito, yo bueno, no. Pinchadito, pero aquí para molestar por un tema.
1: ¿Cuál?
4: Esposa mía, si me hice el favor, de Cafas y en otro día de era.
1: No, no, no, pero dígame, dígame quién, ¿vallenato o tropical? Listo.
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1: Pero dígame cuál, yo creo que es el tropical, esposa mía. Tienen que decirme cuál porque hay dos esposas mías. El combo de las estrellas y otro Sergio. Listo, hay dos esposas mías. ¿Y cuál de los dos más buenos? ¿Cuál de los dos más buenos? Que todos dos son buenos. Buenos días.
5: Pinchadito, buenos días. Pinchadito, para saludar a mis compañeros desde acá de Río Negro, de la panadería Torreón. Ajá. A Hilda y a Horacio. Y mi persona, Dani. Y por favor, con dos dobletazos de Darío Gómez. Darío. La ingrata se fue y la oveja negra. Gracias.
1: Ay, amorcito, me diste en la cabeza y con un pan. Me diste en la cabeza y con un pan de esa panadería, yo le digo. Ay, de mamá. Y un enguayaba. Y una apenas tratándose como de levantar. Y de ese guayabo, que es de ese guayabo peligroso. ¿Cierto, don Nerio? De guayabo que es como raro. Que le da a uno como calambre. ¿Ah? Ahí fue pucha. Y en Puente Festivo. Ay, fue mamá. Ay, Dios mío.
6: Ay, María, qué puto disco.
1: Oh, qué guayabo, diga más bien, Darío Gómez.
6: Que vive el puente, qué ganas de hueco, era la muerte.
1: Ay, me puse guayabo.
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0: Atenas Olímpica. ¡Ojo, pues! ¡Ojo, Liberto! Nos vamos entonces para San Félix, que comienzan las fiestas del municipio de Bello. Vamos a estar, eso va a estar más bueno allá con Olímpica Estéreo, y todo va a ser gratis. Hay festival de sancochos. ¡Nos vamos para allá!
1: ¡Hasta mañana el festival de chocho! ¡Bien bueno! ¡Hasta mañana el chocho y la chocha!
0: ¿Qué, hombre?
1: ¡Que van a comer chocho, comer chocha!
0: ¡Ah, que vamos a comer! Repita.
1: ¡Hasta mañana para San Félix!
0: ¡Nos vamos a ir para San Félix!
1: De una parquedera, a comer chocha, a comer chocho.
0: Que a comer sancocho. Ah, sí, que en una chocha a comer sancocho. Ya lo entendí, ya lo entendí. Eso es todo, amigo. Este aliento es malicioso. Es que le gusta.
1: Acá me voy a comer chocha, a comer chocho. De comer chocho, a comer chocho, chocha, puta.

0: vida.
1: Ay, mamá Mauricio López.
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1: Este es un avance informativo, como siempre tenemos avances de noticias también, noticia muy importante, mucha atención. A esta hora, atención, cierran varias estaciones del metro de Medellín. En el sur del Aburrá, del Valle de Aburrá, por incidente con persona en la vía. El metro de Medellín se vio en la obligación de evacuar y cerrar temporalmente todo el tramo sur. Un contratiempo en la movilidad del Valle de Aburrá tomó por sorpresa a los usuarios del sistema de transporte masivo en la mañana de este domingo. El metro de Medellín informó que la línea A se encuentra operando de manera parcial debido a una emergencia registrada en el trazado del sur de la vía. Me van contando a ver cómo está la cosa. De acuerdo con el reporte oficial emitido a través de sus canales digitales sobre las 10 y 11 de la mañana, o sea que hace ratico ya, me van informando a ver si ya se normalizó. El sistema activó sus protocolos de seguridad tras registrarse un incidente con persona en la vía. Incidente con persona, ay, ay, ay. Debido a esta delicada situación, los trenes no están recorriendo la totalidad de la línea. Por el momento, el servicio comercial de la línea A solo se está prestando entre la estación Niquía y la estación Poblado. Para permitir la atención a la emergencia por parte del personal operativo y las autoridades competentes, el metro de Medellín se vio en la obligación de evacuar y cerrar temporalmente todo el tramo sur. Si usted se dirige hacia o desde el sur del área metropolitana, tenga en cuenta que las siguientes 6 estaciones se encuentran fuera de servicio. Me van informando a ver cómo anda la cosa. Listo. Son las noticias de Olímpica 104.9. Atención, Medellín. Confirman 2 presuntos integrantes del Clan del Golfo muertos en las últimas horas tras una ofensiva militar en el municipio de Amalfi, en el nordeste antioqueño. La ofensiva estuvo dirigida contra una estructura señalada de cometer múltiples acciones criminales en esta subregión del departamento de Antioquia. Arde el nordeste antioqueño. Ejército bombardeó estructuras del Clan del Golfo en las últimas horas en zona rural del municipio de Amalfi, en el nordeste. En video también se reportó en las redes sociales, quedaron captados hombres armados que estarían patrullando en el municipio de Remedios, en el nordeste antioqueño también. Es un avance informativo. 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

0: Ah, buena canción, pensando en ti, ti, ti, ti, ti, ti. Ve qué mañana tan fría, yo pensé que iba a ser un solo hoy domingo el berraco, nada. Ahí me mandó un amigo mío del Carmen de Oral que está cayendo agua por allá. Lo que hablé yo con don Albeiro ayer, que le dije yo, ay, don Albeiro, ojalá caiga una agüita para las papitas. Vea, vea. Le dije yo a don Albeiro que ojalá cayera una agüita para las papitas, y qué bueno. No, es que la agüita también hace falta, el que diga que no. Que secan el cilantro, la cebolla, las papas, todo. Es el verano muy, muy bravo. Un saludito para la bejorraleña, está con los chiquitos en Girardot. Está con una gallada. Tiene como 40 muchachitos. Dios, Padre, Marianito, Jesús, María y José. Y Ave María, qué forma de traer hijos a este mundo. Eso es de que los niños estén bien, no hay ningún problema. Los muchachitos son muy bellos. Ya esta semana entran algunos de vacaciones, ¿cierto? El martes, sí, el martes. Que hoy apenas es domingo. Se fueron para pasear y todas esas cuestiones. Bueno, es la 11 de la mañana, 6 minutos. A ver qué conductor tengo por aquí. Aló, buenos días.
1: Buenos días, ¿cómo estás?
0: Esta no tiene cara de conductora.
1: No, sí, señor. Es para apuntar a mi marido.
0: ¿El marido? ¿Y el marido dónde está?
1: Está trabajando en un chivero en Guarne.
0: ¿Maneja chivero en Guarne?
1: Sí.
0: Ah, qué bueno. Sí le creo, porque los chiveros de Guarne nos escuchan mucho. Sí le creo que el marido esté pegado a la emisora. ¿Y vos sos la señora de él? Hola. ¿Ah?
1: Sí.
0: ¿Y qué te dijo él? ¿Que le diera qué número? ¿Qué?
1: Que le diera el 350, que sea la placa del carro.
0: Ah, el 350, la placa del carro, 350. ¿Y él se lo ha llegado a coger por ahí o no?
1: Nada, no se las coge para nada.
0: Nunca se lo ha llegado a coger, mi amor, el chancecito ni nada.
1: Nada.
0: Usted le
1: ayuda. Nada, este es el que se las va a coger.
0: Usted
1: es bien duro.
0: Usted le ayuda que se las coja.
1: Claro.
0: Que se las coja el 21, todas al. Me has dicho esos milloncitos pesos que le vamos a dar, ¿sí o no?
1: Sí. Animar a todos los chiveros que llamen.
0: Eso, todos los chiveros, 350. Bueno, ¿cómo llama tu marido?
1: Oscar Darío Posada Correa.
0: Oscar Darío Posada. Maneja chivero de Guarne, ¿cierto?
1: Un chivero verde 350.
0: Ah, tal.
1: Y lo llama el Furioso.
0: ¿Le dicen el Furioso?
1: Sí.
0: Ah,
1: al
0: bueno.
1: Carro le dice el Furioso porque sube montañas.
0: Ah, María. O sea que ya él, ¿cómo le dirán?
1: Ah, yo no sé, seguro el barrigón.
0: Es gordo y barrigón, pero así lo querés.
1: Claro, mucho.
0: Oiga, si querés ese barrigoncito, ¿sí o no?
1: Ah.
0: Allá debe estar tostado de la risa. 312-294-3471.
1: 350 o yo.
0: Sí, ¿ah? 350.
1: 350.
0: Con ese quedó, listo. Lo que pasa es que vos,
1: bueno, hágale pues.
0: Vos seguro lo alimentás mucho y le das mucho de comer, pero lo mantenés así, bien barrigadito, ¿ah?
1: Claro, come mucho.
0: Come mucho. ¿Y cuántos hijos tienen?
1: Uno.
0: Ah, ni tanto come. Chao.
1: Nosotros escuchamos Olímpica porque
0: nos pone todo y bien y bueno. Saludos para el barrigón.
2: Olímpica, buenos días. Saludos desde Tarazá. Para pedirle el favor, me colocó un dobletazo el Caballero Gaucho.
0: Caballero Gaucho.
2: Cuando llora un hombre y besos por costumbre.
0: Listo, papá.
2: Escucho Olímpica porque me pone de todo y bien bueno.
0: Tarazá, bajo Cauca Antioqueño, ahí está. Olímpica 104.9, por acá también me dice, hola pinchadito, me pones uno de Jason Jiménez. Reporto sintonía, Mario Bermúdez de Distrempaque en La Valladera. Por aquí me piden, ¿por qué la envidia? Y vete de Jason Jiménez, listo. No hay ningún problema. ¿Qué más dice por acá? Me mandan una foto. ¿Esta foto es de dónde o qué? Ve, ¿esta foto es de dónde? ¿Cómo sigue el metro? Nadie me ha dicho nada. Ahí salió el reporte, pero no han dicho nada. ¿Qué estuvo la cosa maluca o qué? Pues sí, es con el incidente en la vía. Eso cuando dice incidente en la vía, uno ya mismo imagina lo que... Bendito sea mi Dios.
3: Olímpica, buen día. Yo quiero escuchar un disco, La Soltería. La vagabundía.
0: ¿La qué? ¿La soltería? ¿La qué dijo él? Ah, yo no le entendí nada, mijo. Vuelve y repita porque... La vagabundería, la soltería, no sé. No le entendí nada, ni pío. Seguro apenas se levantó. Eso fue que apenas se levantó el berraco ese y estoy con la lengua trabada. 11 de la mañana, 10 minutos, Jason Jiménez.

Báilalo, báilalo, báilalo, Medallo, báilalo, báilalo. En esas fincas, en esos estaderos. A la gente que está laborando hoy domingo, un abrazo para todos ellos, siempre pegaditos de los 104.9. A las 12 del día tendremos populares, claro, la cervecita que nos falte al mediodía, populares del domingo, que no falten con la cervecita fría, a saber más bueno. Así que ya lo saben, esta es Olímpica, 314-580-1049. Y esta es la guayarola de los domingos. La guayarola de los domingos, 11:25, ya vengo a hacer más numerito olímpico. Recuerden que estaremos con todos nuestros oyentes también. Olímpica te llena la nevera. Recuerden que tendremos mucha sorpresa para todos ustedes en el mes de julio, mes de los conductores. Oh, es que hay mucha cosa, ya les voy diciendo, les voy contando. Hoy el Festival de Sancochos allá en San Félix, allá también, en este día domingo. Ya tenemos las 11:25.

0: Ve que está cayendo agua por dónde, por Medellín. Me dicen por acá que en algunos sectores está lloviendo. Ah, está la mañana fría, ¿quién lo creyera? Pero el agüita hace falta, con tal de que no les vaya a mojar el sancocho. Sí, no, es San Félix. Que sea así frito, pues, así tan... Ya en saquito, que eso ya es muy frío. Eso ya es muy frío, para que sepan. Se les congela lo que sabemos, para que sepan. Muy frío.
1: Hola, Pinchadito, buenos días, buenos días. Pinchadito, ¿cómo estás, pinche?
0: Bien, mío.
1: Habla con Jaro.
0: Yo, ¿le salió o qué? ¿Por qué, Melda?
1: Barrio 13 de noviembre, Pinchadito, por aquí está cayendo agua.
0: ¿A dónde?
1: Aquí por el 13 de noviembre, ¿vio? Todo Santa Elena está cayendo agua, ¿vio? Por Buenos Aires también.
0: Está lloviendo.
1: Está cayendo agüita muy bueno en estos momentos, sí. Muy sabroso, Pinchadito, para un saludito, hombre, a mi querida madre en Sopetán, Antioquia, Vereda, Santa Bárbara. Soy la Rosa de Quiseno, a mi hermano Alirio, Rodolfo, para Celia allí en La Milagrosa.
0: Listo.
1: Pinchadito, para que me complazca con un temita del Andariego, ¿para qué me enamoraste?
0: ¿Para qué se enamoró, diga?
1: Pinchadito, yo escucho mi pila porque me pone de todo y bien, güey.
0: ¿Para qué se enamoró? 11 de la mañana, 31. 11, 31, J. Corral es el que canta. Johnny en Guarne me dice que también está lloviendo. Ay, se mojan las maticas, qué bueno.

0: 11:34, dicen por acá mis amigos. En Miquía, en Puerta del Norte, llueve. Es que estaba haciendo frío. ¡Ay, ah, pucha, oigan esto! ¡Los El Herrejo! ¡Los metemos! Oiga, sí, está cayendo agüita en algunos sectores. ¡Qué bueno! O sea, anoche también yo, y no, hombre, eso es bueno. Hablaba, no les digo, que yo estaba hablando con un amigo del Carmen de Viboral y me dijo, no, esas papitas están más secas. ¡Ay, gracias, amigos! Al menos cayó agüita. Gracias a Dios, cayó agüita en algunos sectores y está cayendo. Pues no mucha, pero eso es lo que sirve. Bueno, Aleja que va para San Félix, un abrazo, ahí vienen para San Félix, se suben por aquí, por la carretera está buena. Dos veces he bajado yo de ahí de la China. Bello, está esta carretera, ustedes saben que es una carretera estrechita, tienen que tener mucho cuidado. Pero es una carretera que está muy buena, la vía está muy buena, está pavimentadita, toda, está muy buena, no tiene pasos malos. Es muy rico, todo eso se ve hermoso, bello. Oh, ese cañón, Bello es muy lindo por todos los lados. Un abrazo para la gente en Bello. Que hoy van a comer sancocho, como decía mi abuelita. ¡Ja, ja! Lo desgualetao. Van a comer sancocho, lo desgualetao. Hágale, pinchado, floje el herrejo. Puro pueblo.
1: Pobre, no.
0: Y estamos de puente, 11:35 minutos, 11:35. ¡Uy!
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0: ya vienen las populares. Puro despecho, puro despecho.
1: ¿Cómo le parece? Hay gente que no tienen en la nevera un iota huevo. Y ya están haciendo vaca con amigos para comprar un mercado grande, carne para el asado, alquilar una finca entre todos, pagar la tanqueada, el carro. Ahí sí resulta plata para irse de puente los cebutas. Claro, y para beber. Además, yo no entiendo la gente.
0: De enero hacen vaquita, déjelo, la gente sabe qué hace. Pero, por ejemplo, el Peñol está lleno a esta hora, el Peñol está ataqueado.
1: Hombre, en este puente que es de turismo, yo pregunto, yo que tengo las rodillitas como aporreadas,
2: no hay helicóptero para subir a la piedra del Peñol. Sería muy bueno.
0: ¿Helicóptero? Sí, hay, allá también hay, allá. Sí, don Eri, usted puede subir, allá en un paseíto. Allá le dan un paseíto, si hay helicóptero, para que sepa.
1: Ay, madre, otro puente y yo pelado. Uno sin plata sí es un ser muy indefenso y de puta, sí. ¿A quién me le pegará yo? Si hay alguien que me quiera invitar, llame, diga, yo voy. Yo ayudo a lo que sea, hombre. Yo ayudo a hacer sancochos, acompaño a Dios
2: y le toco las nalgas a los muchachos. Bueno, pero con permiso de ellas, Fer.
0: Sí, vamos con eso. Va a poner un guanabanazo bien bueno y esto lo calentamos, esto que está frío. Que estoy mirando para el norte y estoy viendo como agua. Un sol como... Esto no va a abrir hoy, esto se va a ir frío. Y para abajo, para Bello, se está viendo agüita. Para allá, para el norte, se está viendo ahí, está bueno. Ah, bueno, un verano y unos calores muy berracos. Se nos bajó el calor, gracias a Dios. Este es lo bueno de este clima. Es lo bueno. 12 minutos faltan para las 12. Ya vienen las populares del domingo. ¡Suena!

0: Mucho taco sentido sur norte, me mandan por acá en Copacabana. O sea, para el norte y taquito, sentido de aquí para allá. Sur norte, la autopista norte, me dicen que la terminal. Vea, mire el taco desde la terminal del norte, sentido sur norte. Hay mucho taco, hasta lo puse por ahí en los estados míos. Sí, sí, ahí lo puse todo el taco que hay. A todos los que me siguen ahí arroba pinchadito olímpica estero en Instagram, arroba pinchadito olímpica estero en Instagram, y a nuestros oyentes también que nos siguen en TikTok, porque yo también estoy en TikTok. Yo soy muy pinchado, ¿no? Ya cree que es que yo no estoy en TikTok. Y yo monto muchas cosas del pueblo. ¿Quieren ver el TikTok mío? Véanlo. Arroba soy el pinchadito. Arroba soy el pinchadito. Así me encuentran en TikTok. Arroba soy el pinchadito. Y en TikTok, en Instagram, en nuestra fanpage también. En nuestra fanpage, el pinchadito puro pueblo, Luis Arboleda, Alexander. Ahí, en el Facebook también me encuentran muy fácil. Ahí estamos en todas nuestras redes sociales. Gracias, Medellín.
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0: foquita. Esa plata foquita es muy buena, ¿sí o no?
1: Ey, ustedes van a hacer este programa, pues. Yo aquí me estoy sin música. Aquí estoy sin música. Ey, pueblo, estoy sin música. Ustedes son los que van a programar las populares del domingo. ¡Puro! ¡Puro! ¡Puro despecho!
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1: Este programa lo van a hacer ustedes para que... Vea, mire, para quejarte en Sancocho. Que hay mucho en San Félix, pues ya a esta hora yo creo que la señora ya empezó a repartir a Sancocho. Para que repartan Sancocho, para que hagan el almuerzo, para los que están en la finca, los que van porque esa autopista era norte, creo que está Tuquia. ¿Qué pasaría? ¿Quién sabe? Eso es que está ya la gente saliendo para pasear, yo no sé. Gente está saliendo para pasear, entonces empiecen a programar populares del domingo. El conductor que va manejando no puede tomar nada. El que va en el carro, los que van de paseo, ese sí se puede tomar sus traguitos, sus cervecitas. Señor conductor, o si se quiere quebrar el jundillo, hágale, no hay ningún problema. Hágale mío que cuando ustedes se ponen a beber en un carro ya saben lo que les pasa. Por un oído les entra y por el otro les sale. Ah, sí, es que uno ya es muy grandecito para que le digan a uno las cosas. Y no, ya uno es muy grandecito para que le digan a uno las cosas. Ah, sí, y este pueblo, si usted le dice beba, no bebe. Y si usted le dice beba, beben. Así es el pueblo. Si usted le dice a una persona beba, no beben. Y si usted le dice no beban, todo el mundo bebe. Así son en los carros y en todo. Ahí está. Mientras más les prohíbe.
3: A ver, María, qué domingo tan bueno con estos populares.
1: Yo sí les digo, si quieren dañarse en la vida, tirarse en el hogar, tirarse en un matrimonio, tirarse en su vida. ¿Cuántas personas no matan a otro y al otro día para la cárcel se tiran su vida en un segundo? Por el simple hecho de tomarse un berraco chorro. Vayan para las fincas, vayan para los pueblos, vayan para las veredas para que usted vea la forma de la gente beber. Entonces se pueden tirar su vida en un abrir y cerrar de ojos. Para que sepa, allá ustedes ya están muy grandecitos. Y no es cantaleta, para que sepa.
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1: Ah, que es que va mucha gallada. Bueno, la gallada toma. Usted cuando llega a la finca también se los puede tomar. El conductor bien juicioso y la familia pasa bueno. Claro, los conductores elegidos también. Ahora ya un carro le ofrecen a usted, una empresa de carro le ofrece a usted conductor elegido, mijo. Para que usted chupe y el conductor elegido beba. La 12 del mediodía, 8 minutos. Estas son las populares del domingo. Puro puente, puro puente.

0: Me dice la gente que está eso para el norte. Hay una mula, parece, varada.
1: Pues que... pinchadito, no, hermano, qué trancón tan bravo está esto acá en esta norte.
0: Sí, señor.
1: Pinchadito, colóqueme ahí la foto de los dos del andariego.
0: Hágale,
1: y
0: papá.
1: En 30 segundos de los relicarios.
0: Dele.
1: La buena, pinchadito.
0: Me dice María Alejandra que sí, que Alejo, este Carlos como que va por ella y... Ah, mi amor, ahí está el taco entonces. El 19 de julio en la tienda de Don John Jairo, en la vereda de San Esteban, de San Esteban, esto es Girardota. Va a haber aquí un artista muy bueno, yo me llamo Lisandro Mesa, los esperamos a todos de las veredas, aledañas. Ah, qué bueno, eso es como para la gente de la vereda. Ah, bueno, un abrazo para todos por allá. Y me dicen por acá que hay mucho trancón. Por ahí dice, hola pinchadito, hay una mula varada a más y más adelante hay muchos carros haciendo taco en la entrada de Confama de las Ballenas. Por ahí 4 kilómetros antes de Confama, pero la mula está a la orilla de la carretera. El trancón es sobre todo para la cantidad de carros particulares en la entrada de Confama de las Ballenas. Esto es en el norte, ¿cierto? Sí, a ver, esto, ah, no, pero esto es en el norte o es en Río Negro. ¿Cuál Confama es ese? Ese es el de... No, este no es el de... Este es otro Confama. Bueno, yo no sé si es el mismo de Girardota o el de las Ballenas. ¿Dónde queda el Confama de las Ballenas? ¿En Girardota o en el Oriente? Ahí sí me enredó, mijo. Pero bueno, para el norte eso está que no le cae una aguja. ¡Oh! ¡Ay, me pucha el almuercito! ¿A qué horas fue con tanto taco? No, no, no, menos mal. Y le voy a decir una cosa. Menos mal, uno tiene Olímpica, hombre. Menos mal. Olímpica lo acompaña a uno en esos tacos. Y si no, yo le digo, se lo lleva a uno el que lo trajo. Al menos la emisora lo entretiene uno ahí con buena música mientras tanto. Pues que ya el domingo, vea, es más, vuelvo y lo repito, no lo digo yo, no lo digo yo. Lo dice la gente que madruga, lo dice la gente que trabaja, lo dice la gente del domingo, lo dice todo mundo. El día domingo es el único día que la gente tiene un espaciecito, al menos para salir. El día domingo, al menos la gente puede disfrutar un poquito más de las salidas. Y dice la gente está quejando, que las ciclorrutas tienen vuelta a la ciudad nada. Ahí está, la gente tiene que hacer deporte. Pero hubieran de pensar otra forma de dónde, en qué sitio. Porque escogen siempre las principales vías. ¿Cuáles son las vías más principales? La regional, las arterias que tenemos en Medellín. Esas son las más congestionadas y esas son las que cogen para las ciclorrutas. Hubieran de haber otras vías alternas, por ejemplo, coger la 65. Sí, o coger la otra vía, no la 80 y no la 79, no sé. O otras vías, la, por ejemplo, la de Guayabal. En fin, pero no esas que son tan arterias, no sé, yo no sé nada de eso. Pero no las que son principales, no las que evacúan la ciudad de Medellín. Porque por la mañana es un caos el día domingo, el día festivo es un caos. Y a esta hora todo se vuelve un caos. Y si es festivo, más todavía. No sé, esa es una opinión y que dicen los oyentes. Las 12:22. No.

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1: Hay información a esta hora en Olímpica 104.9, mucha información. También si la noticia pasa, de una vez también se las he informado, porque hay una situación maluca en el nordeste antioqueño, municipio de Segovia, Remedios. Información que por acá también me llega a través de Olímpica 104.9 y a través de nuestros oyentes y a través de toda la información que siempre tenemos para todos nuestros oyentes en el departamento de Antioquia. La información, dice el orden público, se agudiza la situación en el municipio de Segovia. Reportan quemas de varios vehículos en la entrada y salida. Segovia, orden público. A esta hora, hoy domingo, sobre las 5 de la mañana, hay manifestaciones por los mineros del municipio. Es información que entregan nuestros oyentes y por acá también me lo confirman en las redes sociales. La situación es pues del nordeste. Amalfi también ha presentado información de última hora. En fin, Segovia en la madrugada y la mañana de este domingo estuvieron marcadas por una completa situación de orden público en este municipio del nordeste antioqueño. Hay protestas y repetimos y un muerto y operativos contra la minería ilegal. Es una situación que se presenta en el municipio de Segovia, en el nordeste antioqueño. 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
1: Las noticias para el pueblo a esta hora en los 104.9. Por aquí también me llegó otra información en las últimas horas. A ver si la tengo por acá antes de que se me pase, antes de poderla dar. Olímpica me la mandaron desde Jardín, municipio de Jardín, en el suroeste antioqueño. A ver, por aquí llegó la información. Voy a buscarla rápidamente a las 12 del mediodía, 26 minutos. 12 del mediodía, 26. Ahorita pasamos otro avance informativo y damos esta información. Hombre, es que me perdió. En fin, al parecer donde una persona muere en el municipio de Andes. Es lo que dice la información. Al parecer dos personas se enfrentaron por una deuda, es lo que dice la información en el corregimiento, es un corregimiento del municipio de Andes, se enfrentaron por una deuda, es lo que dice la información. De acuerdo con esta información preliminar, dos hombres murieron tras una riña registrada la noche del sábado 11 de julio en un establecimiento comercial del corregimiento de San José. Es corregimiento de San José del municipio de Andes. Según confirmaron las autoridades de policía, al parecer en un hecho de intolerancia, los hombres habrían iniciado una discusión por una deuda, situación que se desencadenó en un enfrentamiento. Seguro se debían plata, ¿cómo le parece? Con arma blanca y que terminó con ambos muertos. Es lo que se entrega la información, o sea, se mataron pues por una deuda. De acuerdo con la información preliminar, uno de los involucrados sería residente del corregimiento de San José, mientras que el otro, al parecer, no sería oriundo de esta localidad. Por ahora, los hechos son materia de investigación por parte de las autoridades competentes que adelantan las respectivas indagaciones para esclarecer lo sucedido. Ahí está, pues, dos informaciones muy importantes, la orden pública en el nordeste, Segovia, Amalfi, en fin, en el nordeste antioqueño y este de orden público también en el municipio de Andes, en este corregimiento de San José. De estas noticias y muchas más estaremos hablando al principio de la semana, el martes en Temprano en Más Bacano. Muchas noticias de última hora.
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0: Sí, sí, sí, ya sé que Girardot estaban las ballenitas, ¿cierto? Ahí está. Tranquila, ese es el taco de lo que estábamos hablando ahorita. Yo lo dije, que era el de Girardot. Bueno, y por acá también el metro ha tenido inconveniente. Recuerden que esta mañana hubo un inconveniente en las estaciones del metro con persona en la vía, y a esta hora me dicen que también tiene inconveniente. ¿En dónde?
1: Yo, pues, pinchadito. Pinchadito le habla cajita.
0: Cajita.
1: Papi, vea, esto acá, ¿qué pasó en el metro? Que no está funcionando la estación Prado.
0: Sí.
1: Esto está aquí lleno de usuarios buscando taxi, Uber, lo que sea, que llegue. Pinchadito, hazme un favor, hombre. Es que está cumpliendo años un amigo mío, Adrián el Montañero.
0: Listo.
1: Allá en el pueblito de Urrao. Yo tengo familia en Urrao, allá en el barrio el 20 de julio.
0: Listo.
1: Pinchadito, poneme un temita. Mal amor de Luis Alberto Posada.
0: Ahí
1: yo
0: escucho
1: Olímpica porque me pone todo bien bueno, pinchado.
0: Ahí viene doble mío con Posada. Ahí viene doble. Hombre, sí. Entonces, ¿será que es otra situación ahí en Prado, el metro? La mañana tuvo problemas con inconveniente con personas, varias estaciones cerradas. Y en las estaciones era otra también, pues ya. Ay, fue mamá, como decía mi abuelita. Cuando no es una cosa, es la otra. Y fue, pucha. Este domingo está berraco para andar, pues.

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9: Sí, señor.

0: 12 del mediodía, 44, llega uno doble. 12:44, saludito. Hola, buenos días. Saludos de Itagüí, pinchado, sacame de duda. Mañana lunes es festivo. ¿Qué? Está linda la gente. No, mañana no, no, mentira, mañana es festivo. Claro, no estamos diciendo, pues apenas está escuchando la emisora, ¿ok? Estamos diciendo que el puente festivo es el puente de Chiquinquirá, de la Virgencita de Chiquinquirá, ahí está. Este puente no aparece en el calendario. La otra sea el otro año, me imagino que ya aparece rojito. Pero este puente nuevo, es que estamos estrenando puente, eso nos dejó el presidente. Ahí está, Petro fue el que nos hizo este puentecito. Ah, que mi Dios le pague, entonces en Itagüí, claro, mañana, el lunes festivo, si a usted le toca trabajar, se lo pagan triple. Ay, qué belleza, vamos con este doble. ¿Sí o no, Nerio, que mañana es puente?
1: Oiga, pues, no, yo estoy estufato. Qué manera tan maliciosa de hacernos gastar la platica de la prima de Buta. ¿No le parece cinco puentes? 8 de junio, 15 de junio, 29 de junio, el 20 de julio y ahí le añadieron el 13. ¿Cómo le parece? Uno necesitaba comprar mercado y cositas para la casa y le ponen cinco puentes de frente.
2: Yo me voy para los puentes de Buta.
1: Adiós, comida y que venga el licor.
0: Don Erio, y no solamente eso, viene fiesta del Cerro Quitasol, viene fiesta de la Feria de las Flores y ya desde septiembre siente que viene diciembre.
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0: Ya, ya, prácticamente, ya, ya. En 20 días estamos viendo ya cosas de Navidad en los almacenes. No, mentira, tan rápido tampoco.

0: Oiga, qué mano de puentes tan idiota.
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0: Vea, quiero saludar por acá al señor Haider Salazar en Copacabana. El hombre escucha mucho Olímpica, secretario de Planeación de Copacabana. Ahí está, de parte de Edwin, el buñuelero. Ah, está Edwin, no ha salido todavía a ser buñuelo. Ya va siendo hora mío. Copacabana. Vea, por aquí me dice un oyente. Hasta razón tendrá. Hasta razón tendrá. ¿Sabes qué me dice un oyente? Y qué pinchado. El puente no lo dejó Petro, eso lo dejó el Senado. Ah, yo no sé. Que el que lo haya dejado, sí, porque en el Senado es que hacen las cosas, las leyes, muchas cosas, ¿cierto? Los senadores, toda esa gente, yo no sé, de todas maneras, y mire que hay mucho puente religioso. ¿Ustedes no han visto que hay mucho puente religioso también? Que el día de San José, mucha puente, bueno, de todas maneras son puentes creados. El hombre dice que no, que eso fue el Senado, pues sí, yo tampoco sabía. Como habían dicho, pues hay que, no mentira, pero Petro no aprueba eso. Ah, yo no sé, yo en eso no me meto. El que haya sido, los que hayan sido, otro puente que montaron este año y que vea. Y hay mucha gente que todavía ni se las cree.
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0: Hay mucha gente que todavía ni cree que mañana es lunes festivo. Para que vea. Y entre 8 días es igual. Entre 8 días, porque el 20 de julio es la independencia. El 20 de julio. Ve, hace un año que yo estuve... No, sí, hace un año que estuve yo en Estados Unidos. Sí, hace un año ya... Sí, el año pasado yo estuve allá en B, el 20 de julio, claro. Estuvimos en un evento por allá en Nueva Jersey, fue la cosa, Por allá celebran el 20 de julio, y tampoco volví por allá a una vereda que iba tan bueno para en Santa Rosa, hacerle el 20 de julio, para en esas veredas en el 20 de julio. Lo celebran la independencia. Un abrazo, y esta vez va a caer como lunes. O va a caer domingo, yo no sé, lo van a trasladar. De todas maneras, el próximo fin de semana también es bueno. ¡Qué mamá, qué belleza! Después el oro trabaja.

0: DJ Paisa en Boston, Massachusetts, sí, que hace dos años, no hace un año y no hace dos. Un saludo para la gente por allá en Boston, a DJ Paisa. Por aquí me dice mi amigo Libardo Corrales que no hay por dónde. Libardo es el cantante de música parrandera, me dice, por aquí no hay por dónde para el norte. Señores, no hay por dónde para el norte. El trancón que hay en el norte en Copacabana es impresionante. La cantidad de carros que mandan fotos que hay a la orilla ahí de Confama, la cantidad, eso es impresionante. Eso no es una vía pues principal. Y eso tiene todo colapsado, todo el norte. Ahí está, yo no sé, no hay autoridades, no hay, pues, la gente cuadra. Eso es como cuando usted sube a San Félix. Usted no ha visto cuando sube usted a San Félix, donde están todos esos parapentes. Prácticamente a todas esas orillas, no hay por dónde pasar la gente. No hay por dónde. Y se está volviendo también el norte así ya. La gente parquea esos carros en cualquier parte de la autopista y ahí se forman el taco. Y lo más verdad es que lo meten en cualquier parte. En cualquier parte. No importa si viene otro carro, si no viene, si el carro pasa, los del norte, si van para el norte. Y eso es una vía principal. Es que eso no es cualquier vía. Eso es una vía principal. Y cualquier carro que se vare, cualquier vehículo. Esto lo estoy diciendo porque la gente me está quejando mucho del norte. Esto lo estoy diciendo porque es que esto es una vía. Cualquier carro, pues hay que quitarlo rápido porque es la autopista norte. Es la vía a la costa. Es la vía a la costa. Es la vía a Santander, a Bucaramanga. Es la vía al nordeste. Prácticamente es una de las principales vías que tenemos. Y fuera de eso, carro a los lados y lados, un carro varado. O en fin, ahí quedó. Creo que el taco es impresionante. La gente no se ha podido desplazar. Gente de una hora, dos horas, tres horas, 10, no sé, yo no sé, pero están jodidos para el norte, para que sepan. 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
4: A ver, que por aquí me escribió un amigo y no le saludó a la esposa. Hola, pinchadito, mi esposa está de cumpleaños, María Consuelo Baos. María Consuelo Baos me le regala un saludito de parte de su hijo Sebastián y de su esposo Juan Londoño. Ah, un abrazo, Juan, claro. Para su señora esposa, que Dios me la bendiga, María Consuelo Baos. Felicitaciones en este día tan especial. Hoy, 12 de julio. Que Dios la bendiga y que cumpla muchos, pero muchos años más de vida. 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Seguimos en las populares del domingo aquí en Olímpica.
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4: A la 1:05, Darío Gómez es el que canta.

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0: Ah, linda la gente. Cecilia Flores, como eso lo estaban diciendo, Cecilia, eso era lo que estaban diciendo, Ceci. Ahí está, no, yo no me estoy informando mal tampoco, mi amor, eso es lo que habían dicho. Yo no. Ahí está, la Ceci está en el trancón. Está en el trancón de Copacabana. Hombre, están pidiendo, hombre, sí, hombre, que no se ve un guardia de tránsito por ahí, nada. ¿Eso a quién le corresponde, Copacabana o Girardota? Sí, al menos yo no sé qué pasa, que porque hay mucho carro ahí alrededor de Compama, que o parquean en cualquier parte. Y así está la vía San Félix, ya me dijeron. Los que van aquí después del peaje, creo que también está vuelto, que sale mucha gente. Es que el problema tampoco es tanto, sino que es que también sale mucha gente. Ahí está, ahí me llamó la muchacha, la Ceci. También con lo del puente, pues, no, el que lo haya hecho y ya, si fuese, la gente, si no, si fue el, por todo ponen un problema.
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0: No, este pueblo, cualquier cosa, arman un bonche, qué cosa tan berraca. No, no, no. Ya, ya, el que haya sido el Senado, lo que sea, ya es un puente vestido. Ya el otro año en el calendario va a aparecer. Y ya, y listo. Viene la feria, más bien. 1:14, es la 1:14. Eso, están en el trancón. Ay, qué pecado. Ay, yo por dónde me voy a ir ahorita. Eso también está por la autopista norte, ¿o qué? Ay, yo voy a coger ahora la 65, más bien, y me tiro allá a ver y va por el manicomio. Allá me tiro al parque, más bien por ese lado, por ese morro arriba me tiro ahorita, más bien. Yo creo que por ahí sí no debe haber mucho taco. Si no, por la regional está llevado, pues. Y la autopista norte, creo que de la terminal, todo eso por allá y Copacabana, ahí fue pucha, eso está pu. Ustedes dicen lo otro, eso está pu. Ay, padre Marianito, virgencita de Chiquinquirá, ayúdanos. ¿Cuánta gente iría por allá a tirar charco, a tirar piscina? Hay que dar en los trancones toda la...

0: Muy buenas tardes, amigos de Olímpica.
1: Buenas.
0: Les habla René Alzate del municipio de La Ceja.
1: Ajá.
0: Me pueden complacer con un tema. Debiste ser más sincera.
1: Claro.
0: De Darío Gómez y los Legendarios.
1: Mucho gusto.
0: Dios los bendiga, que estén muy bien.
1: A usted también, Dios me lo bendiga. La Ceja. Ceja, Antioquia. Como es de buena, grande ese pueblo. Por acá dicen los oyentes, sí, es que no hay por dónde, verdaderamente.
2: Pinchadito, ¿qué más, hombre? ¿Cómo vamos, pues?
1: Bien, hombre.
2: Yo iba para la casa.
1: Sí.
2: Porque iba a ir a almorzar, que tengo que subir a Río Negro ahorita en la tarde.
1: Uh-huh.
2: Y fui hasta la terminal y me tuve que devolver. No hay por dónde, ni por la 65, ni por ningún lugar de esos. Todo hacia el norte está en colapso total.
1: Total, ahí está.
2: Así es que no metes en eso, será mejor.
1: Ahí está el taco, pues, entonces.
2: Me volví mejor. Voy a almorzar por acá, por el sur, y luego ya me evito el estrés del taco, porque la verdad eso es alrededor de Puerta del Norte. Ay, María, hermano, eso no hay por dónde, ya me dijeron.
1: No, yo por ahí tampoco me meto ahora. Por aquí, por estos laditos, me largo, por aquí, por encima, no sé por dónde. Me encaramo allá, llegar allá, por los lados del manicomio, por ahí me encaramo. Por alguna parte me encaramo. O me quedo almorzando por aquí otro ratico. La 1:22 p.m, como dice usted, qué pereza, los dolores de cabeza. Ay, ay, ay.

0: Ay, Dios mío, por Dios. Ay, ay, ay. Hasta Libardo Corrales, que tenía que ir a qué. Tenía que ir a... Oye, ¿cuál fue el disco que estaba sonando aquí? Ah, sí, ese es el más sincera, ¿cierto? Sí, sí, ese era el que estaba sonando. Bueno, está que está entretenido con esa movilidad para el norte, hombre, aquí se entretiene uno. Dice por acá que le iba que cantaba la una para en por si vea. Ahí quedó. Que lo esperen, que ya va. Bueno, y me dice por acá un oyente de me van a poner a mi.
1: Pichao. Buenas tardes. Pichao, le figuró, vamos a almorzar y amanecer en Caldas. Le figuró.
0: Le figuró.
1: Almorzar, comer y dormir en Caldas y mañana madruga en Caldas. Pichao.
0: Bueno, mío, nos vamos para Caldas. Yo qué afán, yo tengo afán de nada. Yo no me. Vamos para Caldas, entonces. Ya, no hay ningún problema. Ya, como está la de San Félix, vea. ¡Ay, fue pucha! Ahí me mandaron las fotos de San Félix. ¡Para no sube ni mandrake! ¡Ay, bendito sea el Señor, Señor! ¡Virgen de Chiquinquirá! ¡Mira cómo está tu puente, virgencita! ¡Ah! Ahí me mandaron fotos de San Félix, vea. Las fiestas del San Félix, vea. Eso está tuquio de carro, vea. Y ahí sí que cuadran a los lados también. Ahí está, yo no sé. ¿Cómo va el metro? No, ¿cómo va el metro? También se dañó, ¿no? Está desbaratado también. Ay, fue pucha, qué domingo. Virgencita de Chiquinquirá, ayúdanos.
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0: No es la fiesta, no es la puente fuerte de la Virgen. Pedile a la Virgen de Chiquinquirá a ver. Ella acá. ¿O bolsas para qué? Se le recomienda a la gente. Ay, la gente es muy linda. Se le recomienda a la gente, por favor, cargar bolsas y bacenillas en los vehículos. Por favor. Porque no falta, ¿cierto? Y no, pero si a uno las ganas de orinar, uno sale por a la manga. Oiga, un puente, un carro bien berraco, bien atrancado, las ganas de orinar. Ay, toca alzar la patica, ¿qué más va a haber uno? Oiga, no, aguanta unas ganas de orinar. No, uno alza la patica por ahí, ¿qué más va a hacer uno? Uno, dos o tres horas en un trancón, tres horas o cuatro, ¿qué va a hacer uno? Con unas ganas de... No, saludos desde Remedio, para mí me están pidiendo, desde Remedio. Ay, padre Marianito, virgencita de Chiquinquirá, Joano, en este taco, sí. Este puente no es tuyo, pues. Ve el que va por allá por Copacabana, ahí en el palo, no, va por el rastrojito, metete. Riámonos para no llorar.

0: Estas son las populares del domingo, puro despecho, populares del domingo. Hoy con mucha información, la verdad tenemos mucha información en este domingo. Dicen por acá que a esta hora en el barrio Enciso hay un incendio. Dice, al parecer los oyentes a esta hora por el sector de Enciso hay un incendio. ¿Quién sabe qué pasaría allá también?
1: Se vive.
0: Es la 1:00 p.m, 30 minutos. ¿Y qué sector de Enciso, no? Porque Enciso es grandecito.
1: Nadie sabe lo que se vive. Nadie sabe lo que se aprende. Pero sí sabemos para dónde vamos.

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Una de la tarde 38, las populares del domingo, tarde de domingo, con Olímpica 104.9. Dice por acá que un vehículo se volcó, un camión, en la autopista Medellín-Bogotá. Medellín-Bogotá, a esta hora, autopista Medellín-Bogotá, en jurisdicción del municipio de Marinilla también. ¿Listo? Algunos oyentes ya me están reportando que la autopista está fluyendo ya bastantico. Bueno, esperemos que todo se mejore. No era, y no pedirle a la Virgen de Chiquinquirá. Ay, Virgencita. La 1:38 minutos en Olímpica, la 1:38. Un abrazo para todos. Te acompaño, Olímpica, donde quiera que estés, en las carreteras, en las vías, en tu casa, en tu hogar, haciendo el sancochito, en la finca, donde quiera que te encuentres, escuchas Olímpica.

de la tarde, 45 minutos en Olímpica. Ya tenemos la 1 de la tarde, 45. Ya viene Danilo a acompañarlos a todos ustedes. Yo soy el Vinchadito. Por aquí quiero saludar a, dice Vinchadito, salúdenme para felicitar a Kelly Joana Calencia. Kelly Joana Valencia, que está en su cumpleaños de parte de su esposo Diego Marín. El Tolo y la ama mucho. Ah, le dicen el Tolo a Diego, ¿sí? El Tolo y la ama mucho. Entonces un abracito para la Tola de parte del Tolo. Un saludito. Ahí ya lo está, grábelo, mijo. La Tola de parte del Tolo en el barrio Caicedo. Repito entonces para que lo graben. A Kelly Joana Valencia, que sabe su cumpleaños de parte de su esposo Diego Marín en El Tolo, y que la ama mucho, que la quiere mucho, que hay aquí en esta mesita, a ver. Ah, feliz cumpleaños. La cerveza le dio, ¿qué? ¿No? Ah, no, pues aquí tiene la tortica, qué lindo. Que Dios los bendiga y que cumpla muchos años más de vida. Felicitaciones a todos los que nacieron hoy. Un día como hoy, 12 de julio. 1 de la tarde, 46, en Olímpica, es la 1 de la tarde, 46.

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0: 2 en la tarde, 22 minutos, 2:22. ¿Qué tal para todos? Qué rico estar con ustedes en este puente festivo. A esta hora los acompaño
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0: Dale, para que se pongan las pilas, porque amigo conductor, nos vamos con más del número olímpico. Así que a marcar al 314-580-1049. En este mes de julio continuamos con más de...
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0: Así que con la palabra prima al 314-580-1049 nos vas a contar en qué te vas a gastar la prima de Olimpia. Así que bienvenido. Me quedo para que pasemos bien buena esta tarde. Tarde de domingo en los 104.9, en la primera y la única en Medellín.
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0: Me está entrando un WhatsApp. ¿Qué pasaría? ¿Qué pasaría?
1: Se vendió Jaramillo Loaiza, rico y extravagante de la bella y preñadora municipalidad de Yarumal, Antioquia. Ah, y sancocheadora municipalidad. Oiga pues, oiga Liberto, ojo pues, que nos fuimos este domingo de Festival de Sancochos en el corregimiento de San Félix, comenzando las fiestas del municipio de Bello, para que sepa usted.
2: ¡Hasta para la tabla Bello! ¡Hasta para la tabla Chocho!
1: Sí, sí, hay Festival de Sancochos.
2: ¡Hasta para la tabla comer Chocho!
1: Sí, vamos a comer Sancocho, hombre. Vea, va a estar muy bueno eso con Olympic Estéreo allá, gratis, con pura música parrandera y popular. Oiga, madrugue, mijo, para que le toque Sancocho. Allá va a haber artistas en vivo, muchas sorpresas. Oiga, Ave María, no. Allá nos pillamos en San Félix. Este domingo nos vemos allá a partir de las 12 del día.
2: Hasta para allá, comer chocho, con bueno, no con comer chocho, bien bueno, con chocho.
1: Y vamos a comer sancocho, vamos para allá.
3: ¿Y yo puedo ir?
1: No, mujeres embarazadas no pueden arrancar para el tumulto. Yo lo digo pues, o para allá, no puede.
3: Oiga, este huevón, entonces no se mueve de aquí.
1: ¿No? Imelda. Yo me llamo Evelio, mi mando. Es que yo soy la cabeza de este hogar y me voy para donde yo sea. Yo soy la cabeza de este hogar.
3: Y yo soy la nuca y lo muevo para donde a mí me dé la hijo de puta gana. ¡No va!
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3: Olímpica. ¡Buena! Se ve Elio Jaramillo Loaiza, rico y extravagante. Yo veo un pobre y me provoca mialo. Oiga, pues, estoy aquí con Imelda contando lo que este domingo hay Festival de Sancocho en San Félix, con Olímpica y gratis, con artistas parranderos, pa' que sepa. ¡Ay, sí, vea que va Jumalano y el Dueto del Pueblo, Over Vázquez! Va el Barbie Loco, de Punen un Ojo, Leonardo Marinela Pachurrao, ¿quién más va?
4: Va también grupos parranderos, muchos grupos parranderos, y además los locutores de Olímpica y los guanabanazos.
3: Uy, bueno, ahí nos vamos para allá. ¡Ay, qué rico! Nos vamos para el Festival de Sancocho a San Félix.
5: Allá nos vemos, Eliberto, para que nos vamos al Festival de Sancochos.
6: A comer chocha también.
5: A comer sancocho en chocha, sí, señor.
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0: 38 y arrancamos con Oyentes Olímpica. Vamos con conductores a esta hora. Nos vamos por ese millón, señoras y señores, para este próximo 21 de agosto. Así que a coger sus tres cifras. Marcar al 314-580-1049. Solamente es marcando al 314-580-1049. Para entregar ese numerito olímpico. Hola, ¿con quién hablamos?
1: Hola, muy buenas tardes.
0: Buenas.
1: Con Sergio Quintero.
0: Sergio, bienvenido. ¿Tu número? ¿Con cuál te quedas?
1: 827.
0: Vamos a ver si el 827 te esperó hasta hoy. 827, se le adelantó el King. Dame otro.
1: 826.
0: También se le adelantó Guillermo.
1: 912.
0: Y si no está el 912, se lo damos nosotros. 912, sí señor, ese sí está. Contame, ¿dónde estás? ¿En qué barrio?
1: En este momento estoy viajando, vengo de la tierra de Nevelio, de Yarumal.
0: No jodas, o sea, que con que, ¿en qué trabajas? ¿Camión, bus, buseta?
1: Una buseta, llame ya.
0: Buseta, listo, muchachón. ¿Y tu nombre completo es?
1: Sergio Quintero.
0: Sergio Quintero. Ahí te queda entonces con el 912. Te deseo la mejor de las suertes. ¿Y por qué escuchas Olímpica?
1: Que me pone de todo. Y bien, bueno.
0: Buen viaje, Sergio. Que estés muy bien. Vamos con otro gente Olímpica rapidito. Hola, ¿con quién hablamos? Buenas tardes. Buenas tardes.
2: Buenas tardes.
0: ¿Con quién?
2: John Quintero.
0: John, bienvenido. ¿Tu número?
2: 498.
0: Vamos a ver el 498, si está por acá disponible. Sí, señor. Don John Quintero, ¿qué manejas?
2: Particular.
0: Perfecto, venime. ¿De qué barrio me llamas?
2: Aranjuez.
0: Ok, muchachón. Aquí queda entonces Aranjuez. Y quedas con tu 498. Una feliz tarde. ¿Y por qué escuchas Olímpica?
2: Igualmente, porque me pone todo y bien bueno.
0: Feliz tarde, viejo John. Vamos con otro. A las 3 en la tarde, 9 minutos. Olímpica, hola, ¿con quién hablo? Bájale el volumen de tu radio, le quitas el altavoz. Olímpica, hola. No, si no le quita el altavoz, me voy con otro. Vamos rapidito. 314-580-1049. Olímpica, hola, ¿con quién hablo? ¡Aló!
3: ¡Aló!
0: Buenas tardes, ¿con quién?
3: ¿Aló? Con Freddy Arboleda.
0: Freddy, ¿tu número?
3: Bien, gracias.
0: Bien, hombre, qué bueno. Quítale el altavoz para que me escuche. ¿Su número olímpico?
3: Ahí me escucha.
0: Sí, ¿su número? ¿Cuál quieres?
3: 354.
0: Vamos a ver si está por acá el 354. Sí, señor. ¿De qué barrio me estás llamando?
3: Calda, arriba la salada, 60.
0: Eso me encanta, mi hermanazo. Entonces, ¿y qué manejas?
3: Camión de carga, madera.
0: Perfecto. ¿Y tu nombre completo es?
3: Freddy Arboleda.
0: Freddy Arboleda. Ahí está el 354, es el tuyo. Te deseo la mejor de las suertes. ¿Y por qué escuchas Olímpica?
3: Porque me pone todo, es muy bueno.

3 en la tarde, 14 minutos, 3:14. Ya a esta hora de la tarde, bueno, mientras algunos están a esta hora disfrutando de un festival de sancochos bien bueno, a esta hora un saludito bien especial para Reinaldo Carmona y familia, que están en Piedras Blancas, feliz haciendo morrosillas, estrenando fogón bien bueno. Qué rico un fin de semana, un puente es para estar en casa y en familia, qué rico. Así que para Reinaldo Carmona y familia en Piedras Blancas, para toda la gente de Santa Elena, un abrazo enorme. Ya viene feria, qué rico. Así que para ustedes un abrazo grande. Y por supuesto continúo con más conductores en instantes haciendo el número olímpico.

0: Buenas, Olímpica. Ojo, pues. Ojo, Liberto. Nos vamos entonces para San Félix, que comienzan las fiestas del municipio de Bello. Vamos a estar, eso va a estar más bueno allá con Olímpica Estéreo y todo va a ser gratis. Hay festival de sancochos. Nos vamos para allá.
1: A tomar el festival de chochos, bien bueno. A tomar el chocho y la chocha.
0: ¿Qué, hombre?
1: Que van a comer chocho, comer chocha.
0: Ah, que vamos a comer. Repita.
1: Acabamos para San Félix.
0: Nos vamos a ir para San Félix.
1: Pero no, para comer chocha, comer chocho.
0: Que a comer sancocho. Ah, sí, que en una chocha a comer sancocho. Ya lo entendí, ya lo entendí. Eso es todo, amigo. Este Liberto es malicioso. Es que le gusta.
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0: 3 en la tarde, 40 minutos, 3:40 y más oyentes a esta hora conectados a Olímpica. Conductores que se van por ese millón de Olímpica este próximo 21 de agosto. Hola, ¿con quién hablamos?
1: Buenas tardes, con Edward Palacio.
0: Si le quita el altavoz, le podemos entender mejor. Ahí está, se le fue. Vamos con otro mejor. Olímpica, hola, ¿con quién hablamos?
2: Con Jaime Alberto Gutiérrez Barrientos.
0: Haider, bienvenido. Contame tu número.
2: El 945,
0: claro que sí, señor Haider.
2: Oiga, Jaime Alberto Gutiérrez Barrientos.
0: Eso me gusta, en letra despegada es mejor. Vamos por acá, ¿de qué barrio me llamas?
2: De Robledo Aures.
0: Ok, ¿qué manejas?
2: Manejo camión.
0: ¿Camión de qué empresa?
2: De Dugotés, empresa Dugotés.
0: Perfecto, Jaime, ¿tu apellido es?
2: Gutiérrez Barrientos.
0: Gutiérrez Barriento, listo, muchachón. Ahí queda entonces tu numerito 945. ¿Y por qué escuchas Olímpica?
2: Porque me pone de todo.
0: Y bien, bueno, feliz tarde, viejo Jaime. Vamos con otro. Buenas tardes, ¿con quién? Hola, buenas Olímpica. Tardes. ¿Con quién hablo?
3: Con Lina, ¿cómo estás?
0: Lina, lo más de bien, contame, ¿qué manejas?
3: Nada.
0: No manejas nada. Esto es para conductores, mi amor. Ajá, es para conductores, mi reina. Mamá, ya terminó. Vamos con conductores, Olímpica. Hola, ¿con quién hablo? Olímpica, hola, ¿con quién hablamos?
4: Hola, con Juan Pablo.
0: Quítale el altavoz a esa vaina que parece que tuviera el teléfono en la boca.
4: Ya no tengo el altavoz, está normal.
0: No, antes, hermano, usted sí le serviría mucho para que cambie el teléfono. A ver si le podemos entender. ¿Cómo te llamas?
4: Juan Pablo.
0: Juan Pablo, ¿y su número?
4: 473.
0: Vamos a ver el 473 si lo dejaron libre por acá. 473, contame, ¿qué manejas?
4: No, usted está de Marinilla, Río Negro.
0: Marinilla, Río Negro, perfecto. Espérame, porfa. Buseta, pongámosla acá. ¿Y tu nombre completo es, Juan Pablo?
4: ¿Cómo?
0: ¿Tu nombre completo cuál es?
4: Juan Pablo Tortuga Sierra.
0: Ateortúa. Listo, mucharejo, 473. ¿Y por qué escuchas Olímpica?
4: Porque me pone todo bien bueno.
0: Feliz tarde, que estés muy bien, Olímpica. Hola, ¿con quién hablo? Buenas tardes. Bueno, vamos con otro oyente que quiere hablar. Pegaditos a esta hora, el 314-580-1049, que vamos a entregar más del número olímpico. Hola, ¿con quién hablamos?
5: Buenas, Olímpica, con Erika Hernández.
0: Hola, Erika, ¿qué manejas?
5: Taxi.
0: Taxi, qué bien, ¿y tu número?
5: 837,
0: vamos a buscarlo por acá, el 837, a ver si lo encontramos por acá libre, el 837, y contame, ¿dónde vivís?
5: En Bello.
0: Desde Bello, esperan entonces, vamos a tomarte por aquí el datico de tu número de teléfono, Bello, y taxi, ¿tu nombre completo es? ¿Tu nombre?
5: Erika Viviana Hernández.
0: Erika Viviana Hernández. Listo, corazón. Ahí quedas entonces con tu numerito 837. ¿Y por qué escuchas Olímpica?
5: Porque me pone esto bien bueno.
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declaración. Comprenda que el amor no tiene redes, no hay nada que lo pueda detener. 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

0: 5 minutos, 4, 5. Y para todos aquellos que están por ahí cerquita a esta hora para disfrutar del Festival de Sancochos, ya saben que a esta hora hay buena programación, música en vivo. Así que no se la vayan a perder. Y me voy con oyentes que van dejando su número olímpico. Conductores, recuerden, solo conductores. Olímpica, hola, ¿con quién hablo? Vamos por acá con otro que esté conectadito a esta hora de la tarde. Al 314-580-1049. A esta hora te acompaño.
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0: Así que no te la puedes perder. ¿Cuál es la invitación que hay para hoy para disfrutar de este Festival de Sancocho, Fiestas en Bello? A ver a quién tengo por acá. Olímpica, hola, ¿con quién hablo?
2: Olímpica, en la tarde con Arruz de la Mancha Amarilla.
0: ¿Ya le quitó el altavoz al teléfono? No, sí. Quítaselo, por favor.
2: Señor.
0: Ahora sí. Cuénteme, ¿su número olímpico?
2: El 835.
0: Vamos a ver qué tal y de dónde me estás llamando.
2: Del municipio de Bello.
0: De Bello, 835. Por acá lo tenemos, sí, señor. 835. Espérame, te vamos a tomar entonces tu datico del teléfono para que de una vez asentemos el numerito que estará jugando ahorita el próximo 21 de agosto. Entonces me dices que en Bello y tu nombre completo es
2: Arbey Divier Díaz Mejía.
0: Arbey
2: Divier Díaz Mejía.
0: Díaz Mejía, listo, 8:35, ahí está listo. ¿Y por qué escuchas Olímpica?
2: Porque me pone todo y bien bueno.
0: Eso, mi hermano, feliz tarde. 4-7, Olímpica, hola, ¿con quién hablamos? Olímpica.
3: Hola, muy buenas tardes. Con Ángela María, Ángela Calotero.
0: Ángela María, bienvenida, ¿qué manejas?
3: Mi esposo maneja un calotero.
0: Mi amor, que me llame su esposo. Que me llame su muchachón, ¿listo?
3: Listo.
0: Gracias. Ok, mamazota, feliz tarde. Amigo conductor, usted tiene su teléfono en la mano a marcar. Olímpica, hola, ¿con quién hablamos?
4: Olímpica. William Hernández, del barrio Castilla.
0: Bienvenido, William, ¿su número?
4: 956.
0: 956, a ver si está por acá disponible. Sí, señor. Y contame, hombre, William, ¿qué manejas?
4: Taxi de Copebomba.
0: Perfecto, mi hermanazo. Vamos por acá. Y tu nombre completo, repetímelo, porfa, para el 956.
4: William Hernández.
0: William Hernández. Ok, muchachón, ahí quedas con tu numerito olímpico. 956, ¿y por qué escuchas Olímpica?
4: Porque me pone todo y bien bueno.
0: Y bien bueno, y se quiere programar hoy y disfrutar del Festival de Sancochos. Aquí está la invitación.
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1: Buenas, Olímpica. Ay, me encantaría el festival de sancochos allá en San Félix. Ay, pero por el embarazo no puedo. Vayan ustedes este domingo porque yo no puedo. ¡Qué rico! ¡Ay, qué rico! Me muero y me trasnocho de...

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0: 4 en la tarde, 34 minutos, 4:34. Pegadito de los 104.9 de Olímpica. Y bueno, y a esta hora más oyentes que son conductores y que van dejando su número olímpico. Buena tarde, Olímpica, ¿con quién hablamos? ¿Le baja el volumen de su radio? ¿Le quita el altavoz? Olímpica, le quita el altavoz, por favor. Le quita el volumen al radio. Me escucha por su bocina y entramos. Olímpica,
1: Danilo, buenas tardes.
0: Buenas, ¿con quién?
1: John Arbey Marín.
0: Bienvenido, hombre John, contame tu número olímpico.
1: El 808.
0: Vamos a ver si está el 808 por acá esperándolo. 808, y contame, mi viejo, ¿qué manejas?
1: Useta, Aragüez, Anillo.
0: Eso está muy bien, me imagino que en turno hasta ahora, ¿no?
1: Sí, ya, último viaje.
0: Último viaje, ah, no, hermano, ya listo, coronado. Vamos con el 808, espérame para tomarte por aquí el número telefónico. Y me imagino que, bueno, me dices que bus. Espérame por aquí, me falta otro datico más. Y me dices que te llamas, dame tu nombre completo, John Arley.
1: John Arley Marín Duque.
0: Arbey Marín Duque. Listo, muchachón. Ahí queda tu número. 808 es tuyo. ¿Y por qué escuchas Olímpica?
1: Porque me pone todo. Y bueno, con un temita.
0: Claro, con gusto.
1: Dame un doble tazo de Perucho Navarro. Vamos a recordarlo.
0: ¿De quién?
1: Perucho Navarro.
0: Perucho Navarro. ¿Y cuál de el hombre? Contame.
1: Un doble tazo de los melódicos.
0: De Perucho Navarro. Vamos a buscarte. ¿Cualquiera de ellos?
1: Y cualquiera de ellos.
0: Listo, muchachón. Con gusto. ¿Y por qué escuchas Olímpica?
1: Bien, bueno, gracias.
0: Con gusto, que estés muy bien. Vámonos con otro, 4:36 minutos. Olímpica, buenas tardes, ¿con quién hablamos?
2: Hola, buenas tardes, Olímpica. Hola, Jorge Giraldo de Belén.
0: Hola, Jorge, bienvenido. Tu número, ¿con cuál te vas a quedar?
2: Que tiene el 322, Danilo.
0: 322, yo sí creo que el 322 está disponible. Sí, señor, el 322 está disponible. Contame, ¿de qué barrio me llamas?
2: Belén, de Belén la Gloria.
0: Belén la Gloria, ¿y qué manejas?
2: Manejo un carro de plataformas.
0: Perfecto, vení entonces. Dame por aquí una cosita. ¿Tu nombre es cuál?
2: Jorge Alberto Giraldo
0: Sánchez. Perfecto, mucharejo. Ahí está entonces, 322. ¿Y por qué escuchas Olímpica?
2: Porque me pone de todo y bien bueno.
0: Eso, muchachón, feliz tarde, que estés muy bien. Vámonos con otro a esta hora, Olímpica, buena tarde. Bájale al volumen de tu radio, le quita el altavoz. Olímpica, hola, ¿con quién hablamos?
3: Con Ángelo Londoño.
0: ¿Con quién?
3: Ángelo Londoño.
0: Ángelo, bienvenido, ¿su número?
3: El número mío es 029.
0: 029, ya se le adelantó Jesús. Dame otro.
3: Entonces, hagámoslo al revés, el 092.
0: El 092, vamos a ver si está el 092. 092, sí señor, por aquí está.
3: Espérame, listo, perfecto.
0: No me vas a colgar todavía para tomarte bien por acá el datico. Perfecto, Ángelo, ¿tu apellido es?
3: Ángelo Adrián Londoño Díaz.
0: Listo, mucharejo. Ahí está el 092, ¿y por qué escuchas Olímpica?
3: Porque me pone todo y muy bueno.

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1: madre. ¡Buenas! ¡Olímpica! ¡Evelio Aramillo Loaiza! ¡Rico y extravagante! ¡Hombre, qué ganas de irnos a comer sancocho allá a San Félix! Pero no, hay que cuidar a esta mujer. Esta mujer embarazada, no, no sabe. Esto es liberto.
2: Hasta ahora es muy bueno. Y no tengo que ir a lamer el chocho, a lamer el chocho.
1: Y a comer el sancocho, sí. Pero no se puede, vayan ustedes.
3: ¡Hombre! ¡A gusto!

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0: En la tarde, 14 minutos, 5:14. A partir de las 6 nos vamos con el tome para que chupe de este fin de semana, de este puente de la Virgen de Chiquinquirá. Y bueno, y para todos que apenas van disfrutando, ya haciendo parte de las fiestas de Bello, hay un montón de cosas para disfrutar hoy con el Festival de Sancochos. Y por supuesto, entregando más del número olímpico a todos nuestros conductores que siempre están pegaditos de los 104.9. Hola, ¿con quién hablamos?
1: Hola, buenas tardes.
0: Hola, ¿con quién?
1: Con Diana.
0: Diana, contame, ¿tu número olímpico y qué manejas?
1: Ah, no, para mi esposo.
0: No, ¿qué marque él?
1: Mi esposo maneja un camioncito.
0: Que marque, que me marque el muchachón, dígale que nos marque, ¿listo?
1: Ah, no, espero, ya se lo paso.
0: Ah, antes sí, mándelo. Mándelo de una vez. Claro que sí.
1: Ya lo paso.
0: Páselo, muñeca. Así que, bueno, para todos los conductores estará este próximo 21 de agosto, será por 1 millón. Así que de una vez, usted que está manejando moto, taxi, bus, camión, hasta el metro. Ya hemos tenido también muchachones del metro que han marcado y también que se quieren llevar su número olímpico. Hola, ¿con quién hablo?
2: Hola, buenas tardes, con Carlos.
0: Carlos, bienvenido. Contame tu número, ¿con cuál te vas a quedar?
2: 858.
0: Vamos a ver si el 858 está por acá todavía libre. 858, yo creo que el 858, sí, señor. Bueno, Mucharejo, te voy a tomar el dato del teléfono. Espérame un momentico por acá. 858, ¿cómo te llamas?
2: Carlos Alberto Restrepo Restrepo.
0: Carlos Alberto Restrepo al cuadrado. Restrepo, Restrepo. Espérame, voy a tomar este número que tengo en este momento acá, ¿cierto?
2: Dale, sí, este es el número.
0: Ok, no hay problema, espérame un momentico, porfa. Vamos acá. ¿Y de qué barrio me llamas?
2: De Guatemalito Bello.
0: De Bello, listo, muchachón. Ahí quedas con el 858. ¿Y por qué escuchas Olímpica?
2: Porque me pone todo y bien bueno.
0: Eso, feliz tarde. Vámonos con otro oyente Olímpica. ¿Qué marque hasta ahora de la tarde? Hola, ¿con quién hablamos? Buenas tardes. Vamos a ver que le haga conexión. Eso, ahora sí. ¿Con quién está por ahí? Buenas tardes. Listo, vamos con otro rapidito. Olímpica, hola, ¿con quién hablamos? Le quita el altavoz. Vamos a ver si ahora sí, ¿con quién hablamos? Bueno, mientras tanto, vamos con otro que esté conectado. Ya sabe que le quita el altavoz, le baja el volumen del radio. Olímpica, hola, ¿con quién hablamos? Buenas tardes. Olímpica, hola. ¿Con quién hablamos? Vamos a ver quién está conectadito y se quiere llevar su número olímpico. 5 en la tarde, 16 minutos. Le baja el volumen de su radio, le quita el altavoz. Bueno, listo. Volvemos en instantes con más oyentes. 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
1: ¡Buena! Se ve yo Aramillo Loaiza, rico y extravagante. Consejo para este puente: si le da papaya, préñela y piérdase.

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1: Se velió Aramillo Loaiza, rico y extravagante. Hombre, consejo de puente. Ojo, pilas pues. Ey, ojo, pilas. Si lo va a hacer, póngale condón. Vista el muchacho, póngale gorrito. No haga nada a pata limpia. Porque si usted se puede hacer eso a pata limpia, mete la pata. Yo que se lo digo, consejo de Belio.

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1: Mire, madre. Celia Aramillo Loaiza. Vea, consejo de puente, como dice Liberto. A ver, Liberto, ¿cuál es el consejo suyo para este puente?
2: Hasta Margarita van a pinchar.
1: Si se van a ir a pasear. Me liberto, vuelvo a repita.
2: Hasta abrir el puente.
1: Si va a salir en el puente.
2: Hasta abrir a pinchar.
1: Y se va a ir a pasear.
2: Hasta abrir el puente. Ponle tu error al chimbo condón. Vamos. Hasta abrir el chimbo condón.
1: Use el condón.
2: Hasta abrir el puente después la preña.
1: Porque pronto va a ir la preña.
2: Hasta abrir el puente. Reciba choche en condón.
1: Y que no se ponga a hacer recocha sin condón. Eso lo dijo Liberto. Consejo para puente.

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0: 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Y mire, madre.
1: Buenas, Evelio Jaramillo Loaiza, rico y extravagante. Hombre, otro consejo para este puente. Ojo, ojo. Póngase los cinturones de seguridad si salen, tanto adelante como atrás. Porque los de atrás, si no llevan cinturón de seguridad, en un puta choque también llevan del bulto. Y otra cosa importante, si en este puente va a ser el amor entre el carro, pilas. Póngale el freno de emergencia. No haya ser que en el desespero desencloche y salga por ahí para abajo contra un puta muro. 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